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0: Lo que te digo, ¿no? No hacernos, o sea, porque a veces hay como una especie, me parece a mí, como de bueno, no, me hago la loca y hago
1: claro,
0: la la la.
1: Claro, te pasás, claro, te pasás para no, y no, quede, claro, no es lo que quieres mostrar. No,
0: claro,
1: no
0: mostrar, y decir, sí. No, el loco tiene sus reglas. Y claro. cada loco, con su tema, con como su dice Serrat, sí, pero digo, cada loquito tiene su conducta. Sí, había una, cuando yo trabajé un par de años, en un par de temporadas en el Cervantes. Sí. Yo no sé si te acordás, pero había una señora que vivía ahí en la puerta, en la calle. Ajá. Yo la veía mucho en los ensayos y una señora que se había... Cuenta la leyenda que había sido una gran actriz o una actriz y que se había ido a vivir al Cervantes ahí, se había vuelto un poco loca y se había ido a vivir a la calle al Cervantes. Ahora, ella tenía una rutina de todos los días que era perfecta. Ella se levantaba, o sea, yo iba al ensayo a la tarde, ella tenía su almuerzo que no sé quién se lo daba, se teñía el pelo... Mira. En las canillas que hay ahí en la entrada de Córdoba, en unas canillas del Cervantes, lavaba su ropa interior y la colgaba. Todo en la puerta del Cervantes, sí, en la calle, sí, por sí, Córdoba.
1: Sí.
0: Y un día yo quise sacarle fotos, tenía una buena cámara y demás, y le pregunté y me dijo que no, que ella no quería que le saque fotos. No le saqué, obviamente. Bien, bien. Ya debe haber fallecido porque era muy viejita. Pero tenía sus conductas, no era que era, bueno, la loca está en la calle. Digo, tenía todo, era obsesiva de su pelo. Yo le regalé un par de esmaltes, porque la vi que se pintaba las uñas. Entonces iba a un ensayo, le regalaba un esmalte, le regalaba otro. Y tenía su mundo ahí adentro en la calle, digo, ¿no? Sí. Allá afuera. No es que estaba... Y estaba un poco, por momentos, una mirada perdida. Por eso era muy, muy, muy bello verla. Pero no era que, bueno, hace locuras.
1: No.
0: Tenía unas reglas muy, muy perfectas dentro de...
1: Y hacer la obra en un ámbito que no sea un teatro, por ahí para...
0: Para hacerla, sí. Bueno, la hicimos, nosotros la hicimos en Exactas, hicimos todo, pero hicimos como algo más performático, la hicimos la semana pasada en una función en la Universidad de Madres de Plaza de Mayo.
1: Ah, mira. ¿Y hay una posibilidad de hacer un intercambio con el público?
0: Bueno, están ahí, bueno, están más cerca. En Exactas estuvieron directamente rodeándolos. En el teatro, toda la parte del pasillo y sobre todo cuando estuvimos en México, que teníamos más lugar, había todo un momento que estaban con los espectadores hasta que los espectadores entran y se sientan. Después, ahora estamos en Timbre de Boedo, que es un poco más peque, entonces es más difícil, pero bueno, usamos toda la parte del patiecito cuando el espectador entra y demás, y está bueno. Pero sí, es la idea.
1: Mira, sí. Bueno, yo te conocí en...
0: La viste en Sagay.
1: Sí, pero viéndote en... Emilio. Así que como que ya estás con el tema, ya estás,
0: bueno,
1: ya
0: el estás tema, con el Emilio, tema. Emilio, sí, Emilio, otra,
1: como hija.
0: Sí, sí, otra obra muy hermosa, sí, que dirige Mariano Docena, que ahí estamos con un elenco muy, muy precioso también. Y sí, y también Patricia Suárez se mete con el Alzheimer, sí, en Emilio.
1: Sí,
0: sí, y el terreno de la memoria, ¿no? Como un lugar de la pérdida y demás. Sí, sí, sí. A mí me interesa, me gustan mucho esos temas, me parece como muy... Nada, me llaman la atención.
1: Claro. Bien, sí, es muy... Sí, ya después de ver que vi hace unos meses, vi La Isla.
0: Sí.
1: Y que todo...
0: Totalmente, sí, sí.
1: Es como si lo manejan todo. Como siempre, ¿sabes? Los que estamos son más locos los que están ahí o los que estamos afuera.
0: Y
1: siempre
0: sí, claro.
1: queda esa pregunta.
0: Totalmente.
1: Esa pregunta y totalmente. Todo lo que hay. ¿Cómo es el tema del abandono?
0: Uh-huh.
1: El abandono que hay con tienen que la gente que los visita y otros no, que están ahí. Como...
0: Nosotros cuando fuimos ahí al Moyano, sobre todo, bueno, el mundo del hospital público, porque después hay residencias psiquiátricas y demás que son muy caras y que seguramente haya una familia atrás, claro, y demás. Pero el Moyano tiene mucha gente, nos contaba una médica, gente, el hospital es un hospital abierto, no ellos...
1: Vale, entran y salen cuando quieren. Pero.
0: Exacto, bueno, ellos no están obligados a quedarse porque no pueden quedar, ellos no están presos, están internados, pero muchos van, dan una vuelta y vuelven porque no tienen a dónde ir, no tienen familia, no tienen contención. Claro. Estaban fascinados con nosotros. Nosotros fuimos de agrupitos porque no nos dejaron ir todos juntos, porque es mucho, es muy llamativo. Entonces fuimos de a 5 o 6 por grupito. Y era muy interesante como de repente había alguien que se sumaba a nuestra caminata. Nosotros fuimos a mirar nada más, ¿no? Y si alguno se acercaba a charlar con nosotros, bueno, acerquemos y charlar. Con era súper llamaba mucho la atención eso, ¿no? Como venían con nosotros o se quedaban la compañía. O de repente me fui, abracé y me abraza una y me dice, bueno, volví cuando quieras, como muchas ganas de sociabilizar.
1: Exacto. Uh-huh. Qué bueno, qué interesante. Sí. ¿Ya habías trabajado antes con esta temática?
0: Con esta temática, y bueno, yo trabajé en el San Martín en Maratzade.
1: Ah, Maratzade. Claro.
0: Sí, era una de las loquitas. Era una de las loquitas en Maratzade que dirigió Villanueva Cose. Después en el San Martín hice Rey Liar, que si bien, el Rey Liar trata un poco de la vejez y de, bueno, es un rey que se vuelve loco. Sí. En realidad sus hijas están más locas, yo era una de sus hijas, con Urdapilleta, así que con dirección de la Belli. Siempre es una temática, siempre me gustan mucho los cantos de Maldoror, de Lutremont. Que es un chico que escribió eso a los 17 años. Ahora estoy dirigiendo a un grupo de actores en una obra francesa que también trata sobre el suicidio adolescente.
1: Ah, un tema muy actual también.
0: Es un tema también, el suicidio, el mundo de lastimarse y todo eso. Una obra europea, entonces también como que tienen ahí agarrado eso bastante. O sea, eso está allá, pero viene.
1: Sí.
0: Es inminente. Sí,
1: en todo el mundo está el tema del suicidio de los niños.
0: Sí, está. Igual me fue llegando, ¿no? No es que voy a eso, pero sí me interesa. Me interesa.
1: ¿Cómo lo siguen en las redes para seguirlo?
0: En las redes, El Alma No Come Vidrio, está así. Y las entradas a partir de septiembre por alternativa. Bien. Vamos a estar los sábados a las 20. un elenco súper numeroso, los chicos. Sí. Así que, nada, no los nombro a todos, pero los...
1: Cada uno, ya tenía, cuando hablaste con ellos, ¿seguían manteniendo lo mismo que en el taller, los mismos roles cada uno?
0: Cambió, un par se fue, o sea, el grupo, creo que eran como 25, y nosotros quedamos 20, 19, de cooperativa, digamos. Sí. Porque hubo algunos que se fueron a hacer otras cosas, un par dejaron como a mitad de camino, además, el inicio fueron un montón, después fueron, y sí, fueron cambiando roles. Bueno, estamos hace bastante con la obra, entonces también como que salen cosas, una de las compañeras se fue de viaje durante un año porque le salió un laburo, entonces se la reemplazó, entonces bueno, nada, sí, hay. Igual ya estamos tan aceitados que
1: casi,
0: como
1: se
0: hacen como reemplazos así entre ellos, se agarran los textos. Ya, bien. Cada tanto ponemos un ensayo. Yo soy un poquito obsesiva, entonces ponemos un ensayo de limpieza. Limpiamos todo. Y volvemos a empezar. Pero me gusta mucho el mundo de la dirección en lo numeroso. Me gusta el manejo de grupos.
1: Muy bien.
0: Es difícil.
1: Me imagino.
0: Sobre todo horarios.
1: Bueno, claro.
0: Sobre todo la agenda de horarios.
1: Compatibilizar todos los horarios, claro.
0: Sí, ¿no? Y cada uno con su problema. Hay un momento que se abre como, se abre el... 0800 Daniela te está ayudando. Dice, no, porque no sabes lo que me pasó y no sabes lo que tengo y una entrevista, qué sé yo. Bueno, pero es divertido.
1: Tomárselo así, está muy bien.
0: Sí, es divertido.
1: Está muy bien. Ya leí que vas a estar en el Cervantes en una obra dirigida por Santa Franzen.
0: En Teatrísimo,
1: sí.
0: No en el
1: En la Resina.
0: Sí, en realidad tengo tres proyectos. Eso es Teatrísimo, que es para la Casa del Teatro. Una obra de Sandra, Gira Trunca, que va a dirigir Paula Ransemer. Yo ahí actúo. Y después estoy en otra obra que dirige Paula Ranzenberg, también con Daniel Vejino y Manuela Menéndez, una obra de Carolina Sturla que estreno en octubre, y otra obra de Mariana Cumbi Bustinza. Ajá. Que estrena en octubre también. Así que, sí, hermoso, porque vinieron un montón de proyectos, gente muy, muy amiga y conocida, y también gente nueva. Entonces también es muy, muy precioso. Sí, la obra de Sandra es preciosa, Gira Trunca. También son dos actrices, bueno, es muy lindo. Bueno. Sí, sí, con Paula Brono. Sí, es muy hermoso.
1: Sí, yo a Sandra la tuve, vino hace unos meses en una obra que estaba dirigiendo con Judith Gutiérrez.
0: Sí.
1: Hicieron una obras cortas.
0: Obras cortas.
1: Sí, la conocí, vino acá, vino por el programa.
0: Qué lindo, sí, sí. No, y aparte lo de Teatrísimo está bueno que se haga, porque esto es muy, bueno, tiene un fin muy, muy copado, que es que toda la recaudación va para la Casa del Teatro. Exacto. Y es una época bastante difícil, así que sí. Ojalá que se nos llenen todos los días de funciones.
1: Seguramente.
0: Sí, sí,
1: seguramente.
0: Ojalá.
1: Y las devoluciones de la gente son muy buenas para vivir, no como vivir, la gente
0: sí,
1: se puede vivir.
0: Sí, sí, buenas, la verdad es que son
1: se
0: buenas.
1: Se queda muy conmovida la gente.
0: Sí, se queda conmovida. Es que creo que tiene algo muy... que yo creo que es un tema que nos toca a todos, o sea, que no hay, digo... no hay familia, claro, donde no haya, aunque sea un atisbo de cualquier situación de duelo te trae una depresión, cualquier situación, como los días, ¿no? Estamos dos semanas con días grises. Sí. La gente que eso la toca y la entristece, en algún punto, bueno, la lleva a un lugar que tiene como las nostalgias, las melancolías, los el extrañar a alguien, claro, el no sentirse valorado, el no sentirse querido,
1: sí.
0: Las discusiones familiares, como todo te lleva a que somos frágiles.
1: Es verdad.
0: Somos muy frágiles. Y cualquier cosita que nos toque nos va como a... en Emilio se cuenta mucho
1: también.
0: En Emilio se cuenta mucho porque
1: estuvo Félix acá, así que me contó.
0: Claro, ese lugar, ¿no? De que ese personaje que tiene su compañía en el espejo, que con su hija no puede, pero con su yerno puede más, que está Christian Thorsen, está Topino, que hace esta dupla con él, que es precioso lo que hacen. Eso, ¿no? Como llegar a una edad solo y empezar a perder recuerdos y a perder cosas de tu vida.
1: Es duro,
0: fuerte.
1: Es duro, sí.
0: Y aparte es inexorable, como que estamos yendo hacia eso.
1: Claro, es que ¿cómo sobrellevarlo?
0: Sí,
1: todo un tema.
0: Sí. Hay que hacer mi abuela hacía muchos sopa de letras, crucigrama, decía que activaba,
1: perfecto.
0: Y le fue bastante bien,
1: bueno.
0: Vivió muy bien hasta muchos años.
1: Gracias, Daniela, por la visita.
0: Bueno, gracias.
1: A seguir, te voy a seguir.
0: Sí, claro.
1: Y nos cruzaremos también.
0: Y nos cruzamos también en obras. Sí, sí, hemos elegido para ir juntos, a estar en los mismos lugares muchas veces.
1: Tenemos mucho gusto, por suerte, sí. Muy bueno.
0: Bueno. ¿No?
1: Vamos a una pausa.

0: Vamos, vamos. Ahí estamos. Bueno, seguimos con el Teatro Independiente. Recibimos la visita de parte del elenco de Babilonia, una obra entre criados, de Armando Discépolo, que ya tiene más de 100 años de esa obra.
1: Exacto, 101.
0: 101. Bienvenidos, Elizabeth, Majo.
1: Y Miguel.
0: Y Miguel. No, cuéntenos cómo llegan a la obra.
1: Bueno, a ver. Nosotros formamos parte de un elenco estable del Teatro Luis Abeil, que lamentablemente cerró, que estaba en la calle Irigoyen.
0: Ah, sí.
1: Y el director general, que es Rubén Hernández Miranda, bueno, continuó trabajando con el elenco, y le llamábamos el Beil itinerante. Y hoy hemos encontrado un lugar muy lindo en tercer acto, que es Avenida de Mayo 1158, que es donde estamos haciendo Babilonia y algunas otras obras. Y bueno, vamos tratando de hacer una obra por año y ampliar el repertorio y mantener vigente las cosas que ya hicimos antes, pero así es como nos juntamos y estamos en esta obra, ¿no?
0: Bien. ¿Majo?
2: ¿Cómo llegué a Rubén? Fue a través tuyo y de Hugo, otro compañero que tenemos. Sí.
0: Contanos sobre tu personaje.
2: Mi personaje se llama Conchita.
0: Conchita.
2: Hago de una española que está muy celosa de la otra criada, que tiene más protagonismo, y entonces llora, patalea, y al final le da el... Bueno, al final no lo voy a contar. Pero bueno, tiene una alegría.
1: Esta versión es una adaptación.
2: Esta versión, claro, yo soy Conchita, pero en la versión original...
1: Es china, el personaje es china, que es una cordobesa.
2: Claro.
0: Ah, mira.
1: Pero en esta adaptación...
2: En esta adaptación hago de española y me encanta.
0: Hay una mezcla justo Mola de lo que era de españoles, alemanes, italianos. Ay, es un conjunto.
1: Es que es una pintura fantástica.
0: Pintura de lo que es
1: la inmigración,
0: claro,
1: exacto, en aquel momento, ¿no?
0: Exacto.
1: Escuché decir a algunos que el teatro argentino se debe a una Babilonia actual, porque en los últimos 30 años también hemos tenido corrientes inmigratorias de todos los países de Latinoamérica,
0: claro,
1: o de la mayoría, ¿no?
0: Sí, sí, sí.
1: Y el efecto que eso genera en la sociedad, ¿verdad?
0: Tu personaje dice que es la francesa.
3: No, Lola, yo soy
0: Lola. Pues no, la que habla en francés.

0: ¿Francés no seas vos?
1: No.
2: No, ella es Emilia.
0: Perdón,
2: Emilia
0: me equivoco, García. Perdón, perdón.
2: No, está todo bien. Pero yo soy Lola,
0: no.
2: la ama de llave.
0: Ah, la ama
2: de llave,
0: perdón.
2: Mi esposo es
0: José. Ahora sí.
2: Están en una situación muy crítica porque mi esposo está enfermo y entonces no puede,
0: sí, con el...
2: no puede desarrollar su actividad.
0: Problema en los ojos.
2: Exacto, que hace habitualmente. Y eso a la dueña de la casa, a la señora de la casa, que es Emilia, a doña Emilia, le genera un malestar terrible.
0: Más cerca del micrófono.
2: Entonces a la señora Emilia eso le genera un malestar terrible porque tiene que pagar otro sueldo para suplir el trabajo de mi esposo.
0: Ay, para eso que lo hace él.
2: Exacto. No.
1: Que lo hago muy bien. En realidad, de José, él tiene, ante el temor de perder el trabajo, busca reemplazantes que no sean muy eficientes, con la idea.
0: Claro, claro.
1: Y bueno, y uno le sale mal.
0: Ay, bueno, después que hay que contarlo, pues también no tener las tramas, tiene que vos y José tienen que ver con la trama después, con el final de ellos.
1: Absolutamente.
0: Él tiene una idea que tiene, pero bueno, hay que
1: Pero es fantástico porque la obra muestra no solamente una época de la Argentina, sino también las vicisitudes de toda esa gente que venía sin nada y trabajaban de lo que podían para salir adelante. Y en muchos casos, cómo queda trunco el famoso sueño de hacerse la América.
0: Claro.
1: Hay algunos personajes que hacen mención en forma muy, muy tierna a hacerse la América y vienen a trabajar y trabajan en lo que pueden y sin estar muy preparados. Y bueno, algunos sí lo hacían y quizás, como marca la historia de la Argentina, no de la mejor manera, y la obra también lo cuenta.
0: ¿Cómo fue digo, los ensayos? Ya el director ya venía con que cada rol que iban a hacer ustedes ya tenía marcado quién iba a hacer cada rol.
2: Él siempre inicia el año lectivo dando talleres. Él inició dando un taller de teatro argentino. Y entonces leímos muchas obras y él nos dijo, bueno, ustedes me tienen que decir qué obra les gusta más. Esa la vamos a llevar a escena. Y entonces elegimos dos, Babilonia y Los Políticos, y después terminó ganando Babilonia.
0: Mira.
2: Y entonces todo lo que hicimos el taller, que somos los que actuamos en la obra, hubo que hacer algún otro que ingreso porque hubo actores que se bajaron, entonces tuvimos que llamar, pero bueno, es lo que pasa en toda obra de teatro.
0: Claro.
2: Y la verdad que el grupo, un grupo muy heterogéneo, desde actores de 19 años hasta 80 y pico, que nadie quiere decir su edad, que está muy bien porque no parecemos todos adolescentes. Y se hizo un grupo hermoso. Fue muy difícil, es que la obra nos llevó tiempo encontrar el personaje, también encontrar el idioma, construir el personaje.
0: Sí.
2: La obra es difícil porque son entradas y salidas,
0: Lo comentaba con Marco, es en pleno movimiento siempre.
2: En pleno movimiento,
0: que están todos juntos de cuando tiene que ver quién tiene ese...
2: Al final,
1: un gran mérito de la dirección porque el escenario no es muy amplio.
0: Claro.
1: Y poder manejar y coordinar el desplazamiento, somos 15 actores.
0: Sí.
1: Realmente complejo y está muy bien logrado, muy bien logrado.
0: ¿Tenemos imágenes para mostrar ya? Vamos a llegar. Marco, también tenés la oportunidad de cantar.
3: Sí, de cantar algo español, cosa que a mí me encanta. Lo hice durante 13 años aproximadamente en España. Y bueno, es una etapa muy hermosa y por eso es que me emociono tanto en cierta parte de la obra. Porque yo estuve ahí, en las verbenas, con esa gente hermosa y que se extraña. Sí, en mi otra tierra que también la amo. Así, es así.
0: Mira. Y para ser tu personaje, ¿cómo lo trabajaste? Que te salga tan bien.
1: Gracias. No, es un juego hermoso, un juego hermoso que es este el tema de la actuación, ¿no? Poder investigar y crear un personaje. Da la casualidad que estoy haciendo prácticamente la contracara de Alcibíades, porque estoy preparando Estéfano, que también es de Discépolo, pero tiene una carga dramática terrible, y acá en lugar de un gallego es un tano, y es un desafío maravilloso. Y a medida que crecen las funciones, el personaje es vivo, esa es la magia del teatro, ¿no? Cada función es única, distinta. Vos te debes continuamente a un público nuevo y entrás. Bueno, ya lo sabemos, esto, ¿no? Es tirarse sin red, va en vivo, y la magia del teatro, y tratamos de que todos los personajes estén vivos y sigan creciendo y sigan emocionando, ¿no?
0: Y vos también, tus personajes, es complicado, si la realidad con José, que tiene, a veces tiene sus idas y vueltas.
2: Exacto, sí. Que nosotros vinimos a la Argentina con un sueño, nos habían prometido la América próspera, donde íbamos a tener otras oportunidades, y cuando llegamos acá a la Argentina no fue como nos habían contado. Entonces, de repente, tal vez allá por la guerra perdimos el estatus que teníamos, y llegar acá y encontrarnos con todo esto que es tan novedoso, duro, haber atravesado todo el Atlántico a miles y miles de kilómetros y de repente encontrar un trabajo, eso nos daba cobijo, comida, tal vez un poquito de dinero para ahorrar, y perder eso era perder todo, porque no tenías una familia a donde recurrir, un lugar a donde ir, y eso generaba mucha angustia, el perder ese lugar que habías encontrado. Entonces, claro, cuando estás en ese peligro, sale lo peor del ser humano, sale lo peor del ser humano, y sigue siendo tan actual como en el año 1925. Entonces, para preservar tu lugar, tus ingresos, muy duro todo lo que ellos vivieron.
0: El tema del estatus también está con los patrones que tiene ahí, después se ve
1: como es el tema. Es maravillosa la pintura. Y para los jóvenes, es imperdible la obra, porque es ver la vida de sus abuelos, porque quién más, quién menos tuvo un abuelo que pasó por situaciones muy similares. Y entender y comprender cómo se fue formando esta Argentina, ¿no?
0: Claro, sí.
3: Con inmigrantes.
0: Como siempre decían, argentinos que bajaron de los barcos.
1: Sin duda no podemos negar la influencia de la cultura en los orígenes de la Argentina, evidentemente europeo, ¿no?
0: Claro. Para ser tu personaje, Majo.
3: ¿Cómo lo preparé? Primero me mimeticé mucho con lo que hacía Bea, que es nuestra compañera, la otra criada. La otra criada, porque se llama Isabel en la obra. Ella es muy divertida y bueno, como que la energía de ella con la mía fue encontrándose. Y bueno, eso también enriqueció lo que es el escenario, lo que hacemos entre las dos, que nos miramos, que reaccionamos juntas ante cada cosa que va sucediendo. Y bueno, lo disfruto cada vez más.
0: Bien. Sí. Bueno, tenemos el video. Ahí está.

0: ahí está. Ahí está Valcíriades también.
1: Ese es Eustaquio. Es el supuesto enemigo de José. José se pone muy celoso porque él es muy simpático. En realidad, tiene otro objetivo. No es robarle el puesto a José, pero José no lo sabe.
0: Mira, qué bueno. Y no, yo por el nombre, yo lo había de Alcibiades, yo me había ido a la antigua Grecia.
1: Ah.
0: Sí, no lo conectaba con lo español, por eso me
1: con lo español. Claro.
0: Cuando le comenté, dije, griego, ¿no? Pero, y también de tanto la mezcla, la mixtura, la Babilonia de personalidades, de personas, de países que mezclan, ahí se me metió la Grecia con la Siria, pero nada.
1: No hay griegos porque no fueron tantos, pero claro, la mayoría de las nacionalidades que fueron poblando la Argentina están representadas en la enorme mayoría.
0: La mayoría, sí. Entonces, ¿cuántos tuvieron de ensayos?
1: Y prácticamente un año la trabajamos. Muy, muy complejo por la dificultad de poder coordinar 15 actores, que nunca tenga nadie un problema o una dificultad. Es un desafío tremendo, ¿no? Y en ese interín no contar, porque la obra se fue preparando en la transición en que tuvimos que entregar el Teatro Luis Abeil y poder instalarnos el tercer acto, con lo cual ir cambiando de lugares de ensayo fue todo un desafío, la verdad. Mucho amor al teatro para poder llegar y plasmar la obra, que por suerte no está dando muchas satisfacciones. Bueno, el público nos acompaña.
2: Sí. Y con el resultado tiene mucho que ver el director y la asistente de dirección, Rubén Hernández Miranda y Graciela Fariña, porque coordinar a 15 actores no es nada fácil.
3: Y en el estreno tuvimos, no sé si decir el inconveniente, pero la competencia del mundial, imagínate. Claro. O sea, nosotros estrenamos con el mundial y con el temor de no van a venir, porque la gente acá en la Argentina somos muy futboleros.
0: Que haya sido la final contra España justamente también.
3: Y la verdad que fue eso fue muy conmovedor, porque la sala prácticamente todas las funciones estuvo prácticamente llena. Entonces y además en los momentos en los que estamos viviendo, para nosotros es muy gratificante. Ajá. Y después escuchar los comentarios de las personas vienen a vernos, que son muy buenas, eso nos llena de gratitud, de alegría, ¿no? Y de querer seguir haciéndola.
0: En alguna cosa siempre digo, pero una posibilidad de esta obra da para decir un otro, puede ser un ámbito chico, para ser un otro ámbito que hacer también que haya como intercambio con el público. Porque como usted también, como son todos hijos de inmigrantes, nietos de inmigrantes, puede tener que les viene traer viendo el arte, está recuerdo de también.
1: Absolutamente, por eso te comentaba que la juventud que ya no ve estos inmigrantes, que ya no viven, pero van a reencontrar las historias que le han contado a sus abuelos, ¿no?
3: Sí, mis amigas han venido con sus hijos a ver la obra de teatro. Y estaban encantados con la obra de teatro. Es más, una de ellas quería unirse al elenco, ¿no? No sabes, decía, yo voy a ser la hija perdida del chef, porque él vino de Europa vía México y ahí tuvo un noviazgo y nací yo. Entonces voy en busca de mi papá y sé hablar perfecto mexicano y quería integrarse al grupo. Entendió toda la obra, eso es maravilloso, porque nosotros siempre pensamos, los niños se van a aburrir, no les va a gustar, y preguntaban, maravilloso. Creo que vos también tenés experiencia con niños, con tu nieto.
1: Sí, uno de mis nietos que fue maravillado con la obra y me hizo algunas preguntas y la objetividad con el tema de los botines.
0: Tenemos la foto. Tenemos la foto. Ah, ¿se la pasaste? Cuando la foto del chef estaba también la foto, pero bueno.
1: Claro. Sí, gran personaje.
0: Con el palo de Mazarta, que lo saca.
1: Ahí está.
0: Le sacan cana. Ahí está.
3: Ahí está, hermosa.
0: Canas verdes a ese chef pobre. Después, la tanada le sube.
1: de su, ahí tiene la competencia con la repostera, que es la francesa.
0: Ahí va.
1: Exactamente.
3: Pero para esa época, imagínate, para ellos, para esta familia, que era una familia de nuevos ricos, tener alguien de tanto prestigio que venga a cocinar a tu casa, a hacer una comida tan rica como es la italiana, o a preparar unos postres franceses, a ellos les daba elevaba su nivel, y ellos se sentían muy bien. Lola, ella tiene una relación muy especial con la señora de la casa porque la ayuda a ser señora, pero en el momento de cuando ella tiene que pagar los sueldos, ella ya no es más su ama de llave, ¿entendés? Priman otros intereses. Bueno, la verdad que la obra es muy linda.
0: La hija de la casa también, de los dueños también.
3: Sí, tiene... hermosa niña.
1: Son todos personajes y en realidad te muestran en aquel momento dos chicos bien criados, los dos tienen sus problemitas. Exactamente. Es una pintura perfecta de la sociedad, la verdad que lo dice. Cuanto más ves la obra, más comprendés la profundidad y lo perfecta que es.
0: Los dos chicos muy actual también, hay chicos como ellos.
1: Porque son patrones de comportamiento. Lo ves reflejado en la obra, pero es una historia viva. O sea, pasó en 1925 y está pasando.
0: Todo cíclico. Todo
1: exactamente.
0: Cíclico.
1: Sí.
0: ¿Cómo lo siguen en las redes?
2: Babi.lonia2026 en Instagram.
0: Bien.
2: Sí.
0: El papel del más jovencito, que también está.
1: Cacerola. Está a cargo de Julián. Hace una interpretación hermosa y es el más inocente y el más tierno de todos los personajes. Uh-huh.
2: Julián Solís
1: es el nombre.
0: Sí. Y el alemán con su, se puede decir, con su secuaz también tiene.
1: Bueno, claro. Eustaquio, que realmente por eso decíamos que tiene otras intenciones. Se hace simpático.
0: Sí.
1: Y junto con el alemán tienen intenciones oscura, digamos.
0: Oscura, muy, muy.
1: Que contribuyen al conflicto y a la trama de la obra.
0: Exacto. Antes de hacer en el taller, ¿ya la habían leído la obra?
3: La leímos en el taller.
0: Por eso digo, pero antes del taller, como en algún momento anterior.
3: Yo
1: la había visto en alguna oportunidad. Son los clásicos del grotesco, Discépolo. Claro. Inevitable para la cultura nuestra, ¿no es cierto? Claro. Desde Mateo a Estéfano y Babilonia. En realidad es quien crea el género del grotesco criollo, ¿no? A diferencia del grotesco italiano.
0: Claro.
1: Ahí está el mito, en qué medida Enrique contribuía o no, porque están todas firmadas por Armando.
0: Claro.
1: Pero se supone que Discépolin colaboró en muchas de las obras, aunque no aparece como
0: autor. Claro. ¿Otros proyectos que tengan? ¿Se puede contar?
2: Estoy preparando ¿Dónde quedó el amor?, dirección también de Rubén Hernández Miranda, y es muy divertida. Digamos, se sitúa en el Tigre, se encuentran unos amigos y yo soy la nueva novia de uno de ellos y se arma la hecatombe porque está la ex.
0: Ah, mira.
2: Y bueno, hasta ahí voy a contar.
0: Ah, bueno.
2: Eso se estrena dentro de un mes, así que falta poquito.
0: Bueno, muy bien, estaremos agendando. ¿En ese teatro?
2: En ese teatro, sí, en tercer acto.
1: De paso vamos a pasar un chivo para nuestro director, que los viernes está haciendo García Lorca una obra hermosa en la tercera temporada, con dirección de Ibáñez, y él como primer actor interpretando a Lorca. Hermosa obra, muy, muy recomendable, muy linda para ver. Los viernes en tercer acto.
0: ¿Cómo se llama la obra?
1: Los días de Lorca.
0: Sí, hay mucho, claro, por los 90 años de su asesinato.
1: Exactamente. Es una adaptación escrita por el director. Y bueno, es la tercera temporada con, con muy buen éxito y muy buena respuesta del crítico.
0: Buenísimo, qué bueno. Gracias por venir. Estamos que siga. Recuerden todos, sábados a las...
2: A las 18 horas.
0: 18
1: horas. Sábados tercera, a las 18, terminamos en principio en agosto, en septiembre se entrena otra, y después veremos si salimos por de gira, pero bueno, eso todavía está
0: muy bien
1: por definirse.
0: Listo.
2: Bueno, hasta ahora los esperamos en Avenida de Mayo, 11:58, tercer acto.
1: Los sábados a las 18.
2: A las 18.
0: Buenísimo.
1: Hermoso horario porque tienen toda la noche libre.
0: Exactamente.
2: Claro,
0: exactamente.
2: Para tener el segundo plan.
0: Segundo, es verdad. Buenísimo. Sí. Gracias por venir.
3: Gracias por invitarnos.
1: Gracias por invitarnos. Muy amable.
3: Muchas gracias.

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1: Bueno, seguimos con el teatro. Ahora tenemos la obra El alma de la noche, con su director, que ya nos hemos hablado por mí, Sebastián Bauzá, y dos de los actores, como cuando uno ha escuchado un personaje impresionante, Daniel, un personaje impresionante, y la hermana.
2: La hermana Tina.
1: Vamos a para recordarnos cómo llegaste para empezar. Es de una autora catalana.
3: Exacto. Uno siempre buscando texto para material, como hacemos texto para hacer material en teatro independiente. Leemos, caí una vez con esta autora que me pareció fascinante. Y estaba ahí, la teníamos guardadita. Trabajamos juntos con Bianca en la escuela de teatro. Y la habíamos empezado a trabajar alguna escena de la obra con algunos alumnos, y bueno, después decidimos hacerla, y ahí apareció acá Valentín, que en un trabajo también de clase compuso un personaje muy parecido, o con ciertos rasgos, de lo que después terminó componiendo él con su personaje Dani. Y dijimos, bueno, por ahí es el momento de hacerlo. Y ahí arrancamos.
1: El tema entonces es cuando vos llegás a la casa, que él está supuestamente con la madre muerta.
4: Exacto.
1: Con la madre muerta y todo, y hay que convencerlo a él que está muerta.
4: Exactamente, sí.
1: En un va y viene, a ver si está cuando está. tu trabajo. ¿Cómo para tú no te llevó la composición de ese personaje?
4: La composición, sí, hice un poco de investigación. Siempre guiado por la intuición, de pensar, bueno, qué puedo hacer para encarnar a una persona así, que piense de esa manera. En la obra no está explícita la discapacidad que el chico tiene, pero bueno, hice un laburo de investigación, de mirar películas, obras de teatro. Estuve también en contacto con gente con discapacidad, y después llevé una propuesta, primera propuesta, y después con los ensayos. Mucho de lo que vino del personaje de Daniel se dio en los ensayos también, en el alimento que me dan mis grandes compañeros.
1: Ya veo.
4: Y bueno, sí, con la dirección de Sebas, que siempre tuvo mucha libertad, fuimos jugando y lo fuimos encontrando.
1: Sí, porque para hacer ese tipo de obra tiene que tener mucha, digo, como empatía entre todos.
4: Total.
2: Exacto, entre
3: todos. Sí, un trabajo muy respetuoso por parte de tanto de él al encarar ese personaje, como el resto del equipo, como para tratarlo, y además tratarlo con la crudeza que debe ser tratado.
1: Claro.
3: Con mucho respeto, pero con la crudeza que debe ser tratado. Y eso, bueno, está también en base formado al trabajo de los compañeros. O sea, Dani existe en tanto existe su entorno.
1: Claro. Cómo te tratan la familia, tus hermanos, en este caso,
4: claro,
1: tus hermanos,
4: cómo
1: te
4: tratan,
1: ellos te dan.
2: Sí, una manera muy cruda de
1: tratarlo, sí,
2: pobrecito.
1: Sí. Y que Teme también tiene lo suyo, parece pobrecito, como digo, es como criticarlo, bajarlo, pero digo, rebajarlo, lo saca, pero sí, no es, hay que verla, pues después no.
4: Hay que verla, después no se puede spoilear mucho, pero al final, pobrecito, termina siendo bastante.
1: Son los que
4: el más cuerdo de todos.
1: Dan la sorpresa.
2: Sin duda.
3: Mucha gente nos dice que, bueno, es el que termina teniendo un poco las cosas aparentemente más claras.
1: Exactamente. Sí.
2: Te vas como descubriéndolo a medida que vas viendo la obra, ¿viste? En esas dinámicas entre ellos.
1: Las capas que van saliendo.
2: Claro, exacto. Lo vas descubriendo. Eso está bueno.
1: Porque también diga tu otra hermana que llega, también tiene otros temitas.
2: Todos tenemos nuestros temitas, sí, claro.
1: Y el novio periodista, otro temita más.
2: Muy bueno.
1: Compatibilizar todo eso, y sale, ¿no? Es muy. ¿Cómo fue el tema de los ensayos? Para, ¿cómo fueron compatibilizando todo eso, justamente?
2: Sí, exacto. Fue muy divertido, la verdad es que...
1: Me imagino.
2: Nos divertimos mucho. Sí, me imagino. Y fue un proceso muy lindo. ¿Cuánto tiempo ensayamos? Cuatro o cinco meses,
3: sí.
2: Sí, cuatro o cinco meses, ya bueno, encarando ya con el texto muy sabido, pero a partir de ahí, como mucha creación, como dijo Valen, Sebas, es un dire como que deja que el actor proponga mucho y va potenciando tus propuestas, pero...
1: Mientras mantenga la línea de la obra, pueden irse un poco.
3: De texto no, a mí no soy un director que me guste dar libertades en cuanto al texto, porque el texto está escrito un autor viste de mucho renombre, en este caso también, pero cualquiera que se dedicó a escribir una obra me parece que merece nuestro respeto, y si se le pueden cambiar algunas cositas por producto de ciertas adaptaciones, pero no me gusta mucho la modificación del texto, sí en la composición del personaje, en armar la escena, en las marcaciones, todo ese tipo de cosas, en esa búsqueda, sí, con mucha libertad. Es más, hay ciertas cosas que algunas cositas como que quedan libradas al azar y ver qué pasa función tras función para que mantenga, para que no se vuelva tan rutinaria la repetición de las escenas y que haya una cuestión del vivo lo más real posible.
1: Y porque, digo, también como va sucediendo con el desarrollo, que se tiene que ir creyendo todo, lo creyendo, claro, lo que él, lo primero que él pensó, creyendo que van y viene, lo creo, no lo creo, todo eso.
2: Por supuesto, todo, sí, todo. Siempre encarándolo con mucha verdad, ¿no? Siempre decimos, hay como varios tipos de público, uno que se muere de risa, sí. Y otro que, bueno, sale muy movilizado, y siempre hablamos lo mismo. Nosotros no es que queremos hacer reír, ni mucho menos, estamos ahí viviendo nuestro drama, y a partir de eso, bueno, saltan las risas, porque es un poco lo que nos pasa a todos, las relaciones de la familia llevadas a ciertos extremos, ¿no? Pero pasa un poco en todos lados eso.
1: ¿Qué hacer, José, con las personas mayores que están muertas? ¿También? Pues, sí, ¿qué hacer? Sí. No, yo le comentaba con Sebastián que bueno, hablando también con personas, pero que se estaría viva con el tema ahí en Esperando la Carroza.
2: Claro.
1: ¿Qué hace con la abuela? Que ninguno de la familia se encarga, se pasan la pelota,
2: Claro, obvio.
1: No se casa y no tiene... Y salen los que están también dice un tema de las clases sociales.
2: Sí.
1: Porque sería completamente la hermana que también se puede decir un de una, más alta.
2: Claro, total. Sí, es un dramón, pero bueno, está hecho de una manera que te terminas riendo y pasándola bien, pero son cosas profundas las que les pasa a esa familia.
3: El tema es, como decías respecto de Esperando la Carroza, es ver qué hacemos con aquel que nos molesta, que nos genera una incomodidad. En aquel caso era la vieja, en este caso también es la vieja, pero la vieja murió, la madre. Sí. Y ahora es ver qué hacemos con el chico, que tiene algunas capacidades diferentes y que, bueno, y que además aparentemente se le muere la madre a él y no se da cuenta, o lo está negando. Entonces vemos qué hacemos con aquel que nos molesta, es un poco los temas de estas obras y de estas películas.
4: Sí, y un poco en relación con Esperando la Carroza, que tenés a las dos hermanas que son la familia y vas viendo medio la forma en la que se manejan, cómo lo tratan a él, cómo se tratan entre ellos, y tenés a esta figura que viene de afuera también, este Raúl, este novio, que es como el cable a tierra un poco del público y de la audiencia, de que te marca más el contraste entre el vínculo clanífico, raro entre ellos y alguien un poco más, si querés... de la calle, alguien que no forma parte de la familia.
2: Sí, de esas dinámicas, como acá no vas a entrar.
4: Sí.
1: ¿Pasaste la foto? Estábamos pasando las imágenes. Y también hacerlo con un... Ahí están. Ahí estamos. Con un... Y hacerlo también en algún momento, si no en ese teatro, en otro ámbito, que haya un intercambio con el público.
3: Que algo sea interactivo.
1: En otra función, que se puede hacer como un debate con el público.
2: Sí, un debate con el público.
3: Se puede armar. De hecho, la la gente del teatro, los dueños del teatro Niaca son gente muy accesible, es gente del palo, entonces sí, además después de nosotros no, los sábados no, sí, se podría armar, es lindo, es una
2: sí,
3: buena
2: se
3: propuesta.
2: Se pueden armar grandes debates.
1: Claro, por eso, por digo, pero como eso, uno se siente identificado con que le pase en la familia de uno, que pueda de cómo le llega la obra, cómo le llega.
2: Claro, claro.
1: Sí, sí. Ahí está Daniel.
2: Raúl y Mary.
1: Y también es un, digo, la escenografía, el ámbito es todo, bueno, digo, lúgubre, pero es oscuro.
2: Sí.
1: Es oscuro.
3: Sí, toda esa puesta de ambientación apoyada en Sabrina Vanesian y Claudio Del Bianco, que estuvieron con escenografía, vestuario y luces. Somos un equipo que trabajamos bastante seguido y bueno, generan estas cosas, ¿no? Estos climas que...
1: Con Daniel, el ¿cómo sería? El maltrato o el destrato que le dan a él, pues él para ahí saca ventaja después de eso.
2: Totalmente.
4: Bueno, esas son cosas que yo te lo comparto porque esta es mi primera obra. Entonces tampoco tenía tan claro cómo era el tema de los ensayos y qué iba a recibir. Yo fui con el texto bien sabido, la propuesta, y a ver qué pasaba, y creo que mucho de esto que decís del destrato, de las miradas, de los gestos, también hablando de la dirección, se fue dando en los ensayos completamente. Era como que yo tampoco esperaba que sea quizás en momentos ese destrato o esa manera de dirigirse a mí o algún... Entonces era como que todo el tiempo estar atento a lo que propusiesen los compañeros. Creo que lo fuimos descubriendo a medida en que fuimos haciendo los ensayos.
2: Totalmente.
4: Muy divertido.
1: ¿Ya te había tocado un personaje así?
2: No.
3: No, me parece que no.
2: No, me parece que no. Es interesante, Tina. Tiene un mundo interno.
1: Sí.
2: Igual a mí me encanta la locura.
1: Ya veo.
2: Me encanta, ¿viste? Digo, uno tiene que aprovechar esos espacios para también ir a lo más oscuro de uno, ese es el espacio para sacarlos, ¿no? Claro. Mejor en la vida mantenerse tranquilo, así que un placer para mí.
1: Sí, dentro de lo que yo veo, a mí me gusta de la vida, yo te digo, entre tu otra hermana y vos, pues, la más terrenal, diría yo, sos vos más que tu otra hermana. Más.
2: Puede ser, o sea, nunca se termina de definir, porque bueno, claro. Viste, después ellos también tienen una relación, Dani y Tina, no quiero spoilear, pero tienen una relación muy particular, que vos venís viendo una Tina y de repente ves eso y decís...
1: Ah, sí. Ok.
2: Claro,
1: sí.
2: Yo pensé que vos estabas un poco mejor, pero resulta que también sos parte. Es como que todo el tiempo los personajes van sorprendiendo con sus oscuridades.
1: Eso fue un juego de oscuridad, exactamente. Oscuridades. Y las devoluciones de la gente son muy buenas.
2: La verdad que sí. Estamos muy contentos. Le gusta mucho a la gente, por suerte. Y bueno, es lo mejor que nos puede pasar, ¿no?
1: Claro.
2: Para eso hacemos teatro.
1: Es tu primera obra.
4: Sí.
1: Mirá. Ah, bueno, qué estreno. Qué estreno.
4: Gracias.
2: Tremendo.
4: Gracias a ellos.
1: Tremendo.
3: Debutó bien el pibe, ¿no?
1: El pibe.
3: Lo hicimos jugar en primera, ¿no?
1: Así no. Bueno, estudiaste teatro para esto.
4: Exacto, claro. Sí, soñado, un papel soñado, un equipo soñado, todo demasiado perfecto, te diría. Me asusta un poco, te digo, no te voy a mentir.
2: Sí.
1: También quisiste ser actriz siempre.
2: Sí, desde chica que yo me puse a estudiar teatro, no tuve como otras ganas de hacer otras cosas, así que sí. Siempre me quise dedicar a esto. Y bueno, ya van un par de años haciendo teatro independiente, que es hermoso.
1: Muy bien, qué bueno. ¿Viste? La autora, digo, supo de esta apuesta, digo, ¿ustedes?
3: Sí, claro. Está con nosotros desde el comienzo.
2: Genia.
3: De hecho, en algún momento el papel de Dani pedimos cambiar el género porque por ahí lo iba a hacer ella.
2: Claro, tenemos una interna acá.
4: Dice que se lo robé.
2: No, callate.
3: Puso más plata él y...
1: Tenía que tener.
4: Si no, ¿cómo lo gano?
3: Sí, la autora está, nos mandó desde Barcelona, digamos, desde allá gestionó un ramo de flores para nuestro estreno y siempre está, nos pregunta cómo va.
4: Sí, nos repostea ahí en Instagram también.
3: Sí.
2: Sí, es una
4: está
2: genia.
4: Muy atenta.
1: Mira qué bien.
2: Sí, una genia.
3: Una chica joven, ¿eh? Ajá. Chica de 30 y pico de años. Y esta obra la escribió cuando tenía 23.
2: Mira. Tremendo.
3: Así que imagínate la cabeza de esa mujer.
1: Sí,
3: ¿no?
1: sí.
3: Sí, para escribir esto.
2: Sí.
1: Interesante. ¿Cómo lo siguen en las redes?
4: En las redes, en Instagram, nos pueden encontrar como elalmadelanoche.obra, que tenemos ahí un concepto medio divertido, que es como si Dani controlara el Instagram. Entonces las fotos bien. Ahí que ves es como si las subiera él.
2: Sí, muy random todo.
4: Muy random, de repente hay un... Tenemos la parte institucional donde subimos lo que la gente sube y anunciamos la parte de eso en institucional. Pero el alma de la noche punto obra, para que nos encuentren ahí.
1: Muy bien.
2: Sí.
1: El vestuario que tenés talmente es muy llama la atención. Está justo adecuado, diría.
2: Sí. También laburo de Sabri. Sí, se muere de calor él en la obra.
4: La polera importa.
2: Importante la polera. Pero sí, está muy bueno. También acompaña bastante con todo lo que queremos contar.
4: Claro, claro. Mucha suciedad, agujeros. A mí la polera me aprieta, no sé, lo ajustada que me queda la polera, un agujero en la axila. Creo que un poco trataba de mostrar eso, un poco la dejadez o el destrato. Pues.
1: Y, claro, de lo de... Arreglate solo.
4: Claro, un poco sí.
2: Y sí, lo dejaron solo.
1: Sí, la falta, también te muestra la falta de comunicación también, que eso le pasa.
2: Total.
1: Eso pasa.
2: Y quién también, quién se hace cargo.
1: No, falta de confianza, porque podés dejarlo solo, en teoría una confianza que lo... Sí, pero que no...
4: Claro.
2: Que
1: tiene la o que le ven la capacidad que parece que no tiene para cuidar a la madre.
2: Claro, que no.
4: Ven que no la tienen y
1: no
4: lo hacen importa. Igual porque...
1: Sí, claro, porque sí, claro, no
4: para sacármela encima, claro.
1: Exactamente.
4: Es un poco eso, sí.
1: Te dicen que es una cuestión de tiempo.
4: Exacto.
1: De tiempo,
4: de atención, de energía que no quieren poner también.
2: Claro.
1: Exacto. Cada uno tiene, hay mezcla, cada uno tiene sus problemas, pero no le dan nada.
2: Claro, esa empatía que no está.
1: Se olvidan de la madre.
3: Se le olvidó la palabra.
1: Madre.
3: Y él se los dice cuando... primera escena que tiene con las hermanas, le dice, hace cuánto que no vienen a verla,
1: claro.
3: Yo la veo todos los días, ustedes no, claro. Andate, no es la primera vez que te vas, o sea, tira todos sus mensajes que son los más reconocibles para todos, ¿viste?
1: Sí.
2: Sí, va tirando ahí un poco de cómo es ese vínculo también entre ellos.
1: Claro. Sí, ahí están las escenas violentas también. Que ahí
2: sí, es súper física la obra.
1: Física. Sí,
2: y terminamos.
1: Sí.
2: Todo golpeado terminamos. El otro día les dije, chicos, pueden agarrarse menos fuerte porque yo no los puedo separar y termino lastimándome ya. Están ahí matándose. Es genial.
1: Hasta que no ve uno, para que lo vea, se pueden divertir haciendo eso, pero uno lo ve de afuera, pero se quieren.
2: Sí, es verdad, nos queremos a nuestra manera, sin duda. Hay un montón de amor ahí.
3: Y fíjate que este es otro de los mensajes de la obra, por lo menos lo que trabajamos nosotros, es... fíjate hasta qué punto se quieren, que cuando hay un ajeno que quiere hacerles algún quilombito, se unen los tres
1: claro.
2: Y afuera.
3: Y a la muerte al otro.
1: Claro,
3: literal.
1: Sí.
3: Spoileamos, no pasa nada. Pero sí, hay amor. Y habla también de familias claníficas y qué pasa cuando alguien... Un ajeno se mete con lo que es tuyo, por más que lo tuyo esté todo podrido, pero es lo tuyo, mi sangre, la familia, lo que sea.
1: quiere ganar, el de afuera quiere ganar, que quiere ganar,
3: pues, claro,
2: sí, no, quiso ganarnos, no, total, pero...
1: quiere ganar, sí, pues. Y así terminó, ahí, pero bueno.
2: Quedó a mitad de camino.
1: Así terminó, pero está, no, no, está muy bien, qué interesante. Muy interesante. ¿Tienen otros proyectos? ¿Tienen para contar?
2: Sí, tenemos. Contá, diré.
3: Sí, actualmente estamos, yo estoy dirigiendo otra obra que también trabaja Bian, que se llama Mental.
1: Mental, sí,
3: estamos en área 623. Es una obra de Luis Agustoni y sí, después para el año que viene hay un par de proyectitos que están comenzando a ensayarse, y alguna otra cosita que también estamos hablando para hacer, siempre bien, estamos siempre tratando de hacer cositas.
1: Mm. Vos tenés otro ya con este debut, pues ya ahora vas a...
4: Ojalá. Yo me recibí de economía ahora hace un mes.
1: Bueno.
4: Así que bien, un poco haciéndome las preguntas de cualquier chico de 22 que está entrando al mundo.
1: Economía y actor, mira.
4: Sí, combinación, ¿no?
1: Tan opuestas.
4: Sí, sí.
1: Tan opuestas, pero mira vos. Muy bien. Ahí, ahora tenés que esperar que te llamen.
4: Sí, o armar, sí, no sé, o gestionarlo. Pero sí, con muchas ganas de seguir, probando y ir encontrando respuestas.
1: Muy bien. Buenísimo. Entonces, recordemos, tienen funciones
2: los días sábados a las 20:30 en el Teatro Ñaca, que es Julián Álvarez, 924. No me acuerdo si es 923 o 24. 924.
1: Muy bien.
2: Así que estamos ahí.
1: Vayan a ver la obra, ya se van a divertir y van a salir con preguntas.
2: Sí,
4: sensaciones.
1: Con preguntas.
2: Qué bueno eso.
1: Preguntas de ver que si esto pasa a mi familia, en algunos de amigos, todo, te deja muchas aristas por donde entrarle en la obra.
2: Genial.
1: Está muy bueno. Gracias por venir.
3: Por favor,
4: muchas gracias.
3: Se quiere muy amable.
4: Muchas gracias.
2: Placerazo.
1: Igualmente. Bueno, vamos a una pausita.
2: Qué lindo verse, es como raro.

0: Bueno, acá llegando para la parte final de esta tertulia teatral de este martes invernal, vinieron mis amigos de Grecia.
1: Y sí, llegamos recién.
2: De Grecia, directamente de Grecia.
0: Directamente.
1: Sí, una tuve que pasar por Dalos a buscar a Petros y de ahí nos tomamos el avión y nos vinimos.
2: Volvieron a
0: volver. Bien rápido, muy bien. Tenemos mi amiga de la casa, Mavi.
1: ¿Qué tal, Ezequiel? ¿Cómo estás? Hoy bien, en serio. Sí, hace un año que estuve.
0: Como hace un año. Directora,
1: ¿sí? Sí, hace un año
0: y
1: ya.
0: Como actriz.
1: Ay, viste.
0: Sí, muy bien. Muy bien. Con de la pitonisa Manolia.
1: Manolia. La pitonisa, qué personaje, ¿no?
0: Qué personaje.
1: Qué personaje.
0: Y Petros. Cuéntenos cómo llegaste a la obra.
1: Ay, el otro día me preguntaron lo mismo, pero es inédito. Un día me mandó un mensaje Rafael Calomino, que es el autor, es el director, y me dijo, te estuve viendo en redes lo que haces y me gusta. Me dice, yo quiero hacer el montaje de una obra y tengo un personaje para vos muy particular, me dijo. Yo no sé si es que me vio cara de bruja, Rafael, nunca me lo dijo eso. Pero me dice, tengo un personaje muy particular, te paso el texto, sería tal, la pitonisa, léelo, bueno, y después si te gusta, seguimos conversando. Y bueno, y así fue. Así me quedé en el elenco y con la pitonisa, con este personaje.
0: ¿Vos, Petro?
2: Bueno, yo llegué a la obra por Gustavo, que es el Pope.
0: Justamente por el Pope llegué a la obra.
2: Él me mandó el texto y la verdad que me gustó muchísimo. Después, bueno, hablé con Rafa, el director, y automáticamente dije que sí, la leí, me encantó el personaje y así llegué.
0: Estamos hablando de Los Bordes del Sol, una fábula griega.
1: De Rafael Calomino,
0: escrita y dirigida por Rafael Calomino, en el Tinglado Teatro.
1: Exactamente, los jueves a las 20 horas, por ahora los 4 jueves de agosto, pero bueno, viste, a pedido del público, por ahí quien te dice volvemos en septiembre.
0: Si lo pitoniza, si la pitoniza lo llega, ya.
1: Y está, bueno, todo, voy a hacer alguna.
2: Si lo dice la pitoniza.
1: Yo tengo mis poderes, mis facultades. Mira, ahí está Petros, ahí están todos nuestros compañeros.
2: Ahí están mis padres.
0: Ahí está,
1: el Pope.
0: Ahí está el Pope. Tu hermana y la otra hermana.
2: Y mis hermanas.
0: ¿Cómo elaboraste el personaje, Mavi?
1: ¿Cómo elaboro el personaje? Primero que toda esa cosa, viste, de misterio a mí me atrae. La pitonisa tiene como mucho de misterio al comienzo, viste, de la obra. Y esa conexión, digamos, con lo espiritual. O sea, a mí me llama un poco toda esa temática, viste.
0: Con el vestuario oscuro ya también.
1: No sabés cómo pasó lo del vestuario. Yo en realidad, Rafa nos dijo a cada uno, traigan un elemento del vestuario, que más o menos con los que se identifiquen. Entonces yo le digo a mi amiga y mi compañera,

0: como es su, digamos, su condición, que es ver más allá, sí, ¿no? A través de ciertas facultades de evidencia y todo, como tienen los pitonistas. Ella en realidad lo que hace acá es trabajar sobre certezas y buscar la forma de que un secreto salga a la luz. Pero trabaja sobre certezas. No es que la pitonisa, lo que pasa, lo vio, no. Ella sabe, conoce toda la historia desde el primer momento. Entonces busca a estas personas, a esta familia que tienen guardado un gran secreto, llevarlos a la verdad.
1: Bien. Acá estamos viendo que es una familia, que son padre, madre, tres hermanos.
2: Que vos soy el mayor. Yo soy el rebelde mayor.
1: Sí. Consigo una familia conservadora, se puede decir.
2: Una familia conservadora.
1: Que tienen al cura del pueblo, que se lo mantiene cortito, se puede decir.
2: Nos oprime,
1: exactamente. Petro lo oprime. Y vos te querés salir del molde.
2: Yo quiero buscar la verdad.
1: Ese es el tema.
2: Yo quiero buscar la verdad. Ir más allá de las cosas que se dicen en el pueblo y que siempre estuvieron instaladas y buscar la verdad.
1: Eso que querés ir a otra isla donde supuestamente está el mal.
2: El mal, el infierno, el pecado.
1: Claro.
0: Bueno, lo que pasa es que la obra en sí lo apunta un poco a hablar de cómo era la sociedad de esa isla, principios del siglo XX, más o menos alrededor del año 30, que era una sociedad que era muy cerrada. Por supuesto patriarcal, y aparte oprimida, porque vivían sometidos a la voluntad y a la decisión de la iglesia y del poder policial. Entonces la religión es como herramienta para manipular la conciencia de las personas, ¿viste? Y el Pope hace un abuso de ese poder y tiene a toda la gente de ese pueblo, de esa isla, la tiene totalmente sometida y bajo su mandato. O sea, nadie puede correrse de lo que dice, piensa o hace el Pope. Entonces acá está Petros, que viene a romper un poco con esa estructura, ¿no? Viene a romper y liberar del pensamiento y de la decisión a toda a la gente del pueblo. Bien lo decís vos, que sos vos el único
2: hombre libre.
0: Porque puede actuar de acuerdo a su pensamiento, ¿no?
1: Claro.
0: Por eso y busca liberar que todos puedan realmente ser libres de pensar. Él siempre es el que ve que hay otra cosa y no se quiere quedar, ¿viste? Ahí, conforme a los mandatos religiosos ni siquiera policiales.
1: Del Pope después se van descubriendo cosas.
2: Se descubren muchas cosas del Pope.
1: Y cuando aparecemos, como decimos, tienes las cosas, tienes clara con tu...
0: Claro, la pitonisa trabaja sobre certezas. O sea, convengamos que... Hay una historia ahí que es el secreto familiar que no lo vamos a contar nosotros acá porque si no, no nos viene a ver nada. hay un secreto familiar y que la pitonisa lo conoce, lo sabe. Y sabe que si ese secreto se revela, van a cambiar muchas cosas, ¿viste? Pero claro, como vivían oprimidos, no se animaban nunca a soltarlo. Debe soltarse, dice la pitonisa. Entonces, ella los va llevando, y el hecho de la decisión que toma Petros de viajar y para encontrar otra verdad más allá de la verdad que está impuesta por el poder de la iglesia, por el poder de la policía y todo, esa ida, ese viaje es como que le abre a esta familia el camino para poder revelar su secreto.
1: Pero
0: no vamos a decir mucho más porque si no ya hacemos directamente una apuesta acá.
1: Y no es que se ve, por ahí dentro de tus dos hermanas también hay una que es un poco más liberada que la otra.
2: Sí,
1: para mí, hay una que tiene esa... Te podría ser, no digo seguir también, pero tienes otra. Está un poco, no está tan, como se diría, sojuzgada como la.
2: Sí,
1: como
2: sí,
1: el
2: sí.
1: De la familia. Pero, y después es que cuando vos te vas, justamente, que para el matrimonio también se siente liberado.
2: Sí.
1: Para, no, es muy,
2: sí,
1: muy
2: el padre triste. Creo que es el que más me entiende en la decisión y que me da el sí en viajar también. En entenderme.
1: Claro. ¿Cómo elaborar?

0: Este tu personaje en...
1: Bueno, primero fue la letra. La letra fue fundamental principalmente, ya que, bueno, es un lenguaje que por ahí no es cotidiano en nosotros hoy en día. Así que lo primero que hice fue aprenderme la letra. Y después el personaje lo fui componiendo con Rafa en los ensayos. Él como que me dio bastante libertad y también me iba diciendo en base a lo que a mí me pasaba con cada escena. Eso también estuvo buenísimo y me pude sentir bastante libre en ese sentido. Y me encantó Petros, la verdad que es un personaje que me encanta.
2: Sí, es encantador, Petro, la
1: Me
2: verdad.
1: encanta.
2: Personaje hermoso. Hermoso. No, Rafael es como que, viste, te da mucha libertad para proponer. Muchísima, muchísima libertad para proponer. Por eso, bueno, por ejemplo, yo creo que Petros, que es el personaje más joven de la obra, está como muy identificado también con él, con su personalidad, ¿no? Con su edad. Está muy a tono con él. Entonces, y la pitonisa, cómo se construye también, como te decía, un poco porque a mí me atrae toda esa cosa espiritual y toda esa
0: Sí,
2: cosa
0: sí, sí.
2: del misterio que hay alrededor de
0: Bien.
2: esta mujer,
0: Bien.
2: pero también yo me identifico con ella en la necesidad de decir las cosas como son y como se sienten. O sea, no me gustan los ocultamientos. A mí en la vida cotidiana a mí no me gustan los ocultamientos. A mí me gusta que cada uno asuma a ver, la responsabilidad de lo que hace, de lo que no hace, y tenga también así como quien dice, la valentía de decir lo que piensa y lo que no
0: Y
2: piensa,
0: acá
2: ¿viste?
0: te trató de que la familia te crea. La
2: Por
0: familia
2: supuesto,
0: te crea.
2: bueno,
0: Pues tú le dices, la rivalidad entre el pop y vos. Porque vos
2: exacto,
0: estás
2: bueno,
0: hablando
2: pero por eso
0: entre el
2: entre
0: pop y
2: el
0: vos.
2: pop y yo hay una rivalidad muy grande, porque si vos te pones a mirar, y lo hablábamos así en el grupo, la pitonisa y el pope son dos polos opuestos, pero que a su vez se necesitan. Porque la realidad, y hablábamos la vez pasada, en que cuando, pero pasa hoy mismo, no hablemos ya de esa familia ni esa sociedad. Hoy mismo, a veces cuando vos, en un momento de desesperación, en una situación muy límite, cuando vos, la religión no te da respuesta,
0: Tenés que
2: buscas.
0: buscar, exacto.
2: Buscas otro
0: Eso.
2: camino alternativo. Y bueno, la pitonisa es eso.
0: Sí. Bueno, yo digo lo que yo te comentaba, ¿viste? Cuando vos la invocás a
2: A
0: Cassandra,
2: Cassandra,
0: a
2: ahí está
0: Cassandra, pero
2: Cassandra, la
0: justamente
2: figura
0: acá
2: de...
0: Cassandra te estaba maldecida a Cassandra,
2: Y porque...
0: porque en la guerra en Troya nadie le creía.
2: Y no,
0: Nadie
2: porque
0: le
2: ella
0: creía.
2: había recibido esas facultades de la adivinación a cambio de entregar sus amores, y cuando llegó el momento ella no quiso, entonces la maldijeron, quitándole la credibilidad del otro.
0: Exacto.
2: Entonces ella sabía lo que estaba pasando, lo que venía, pero nadie le creyó.
0: Exacto. Exacto. Me
2: Esa es la
0: quedó.
2: historia de Cassandra.
0: Sí, porque a mí sí me interesó siempre Troya, yo seguí todo
1: Sí.
0: y por eso, cuando ella invocaba a Cassandra,
1: Se
0: ¿sabes?
1: te iba eso.
0: Automáticamente te decían, pero al final, no, en este caso no se da, porque te creen. En
2: No,
0: este
2: es
0: caso
2: que
0: te
2: las cosas,
0: creen,
2: si no es
0: entonces,
2: que me creen, me terminan
0: o
2: cuando
0: te
2: las
0: siguen por
2: cosas,
0: algún lado.
2: claro, viste, van cayendo solas, las fichas
0: ¿Sabes?
2: van de a
0: Sí.
2: uno, tú, tú, tú,
0: Sí,
2: tú, tú, y
0: sí,
2: me
0: sí,
2: dice,
0: sí.
2: esta tenía razón.
0: Y no, por eso, viéndolo como la evolución de Petro, del Pope y vos, y uno se da cuenta,
2: Claro.
0: ¿para dónde voy?
2: Vos fíjate
0: ¿Para
2: que el
0: dónde?
2: Pope termina perdiendo toda la credibilidad.
0: Exacto,
2: Sí.
0: exacto, exacto,
2: Porque
0: sí.
2: ante los hechos no podés negarlo.
0: No, y no. Y sí, parecido la religión y la política, porque acá puede ser un político que pierde la credibilidad, así que estamos, sí, sabemos mucho de eso.
2: Sabemos un montón, tenemos
0: Acá
2: ejemplos diarios.
1: tenemos muchos
0: Sí,
1: ejemplos.
0: acá sabemos de eso, acá sabemos mucho de
2: Todos
0: eso,
2: los
0: pero
2: días
0: está.
2: tenemos
0: Sí,
2: ejemplos.
0: pero ya se van. Como eran los, como decimos, los que manejaban el pueblo era lo
2: Claro,
0: que tenía, como si
2: exacto, era
0: fuera,
2: el
0: no
2: poder.
0: sé.
2: Bueno, la obra en sí, corriéndonos de la historia del relato, habla más de lo que es el abuso del poder.
0: Exacto.
2: También reivindica el rol de la mujer.
0: Claro,
2: Lo reivindica a
0: sí.
2: través de la
0: A
2: pitonisa,
0: través,
2: pero
0: sí.
2: bueno, reivindica el rol de la mujer. Y te habla de todo eso, del abuso de poder. También del cuestionamiento de la fe, que es lo que decíamos
0: Sí.
2: recién, cuando ya no encontrás respuesta en la religión y buscas otro camino ante
0: Sí,
2: una
0: sí,
2: situación
0: sí,
2: desesperada, ¿no?
0: sí, sí, sí, sí.
2: Entonces, por eso son dos fuerzas poderosas, la pitonisa y el pope, porque la gente de una forma o de otra recurre a ellos.
0: Y lo que me decía acá, lo que decían los santos populares,
2: Claro.
0: Mitos populares. Claro.
2: Sí, vos fijate, sí, hay cosas, viste, que... Por ejemplo, vamos a algo cotidiano. Y hay gente que tiene toda la fe puesta en el Gauchito Gil, por
0: claro,
2: ejemplo.
0: Claro, claro. Sí, sí, sí.
2: ¿Y qué le vas a decir? ¿Que no? ¿Qué? Si tiene su fe, y está bien, hay que respetarlo.
0: Sí, viste, acá tenemos un montón, todo eso.
2: Montones, bueno, en este momento
0: la Madre
2: vino,
0: María,
2: me vino el recuerdo. Difunta
0: Correa.
2: Me vino el recuerdo.
0: Sí, sí, sí, sí.
2: Pero, más como
0: y
2: él.
0: Y más pues, de los artistas populares que los han santificado, como esto, Gilda. Como
2: Gilda, tenés el santuario de Gilda.
0: Por eso, sí,
1: o Maradona.
0: O Maradona, ahora sí.
2: Pero yo, viste, es como que no podés ir contra la fe de las personas.
0: Sí, no.
2: La fe mueve montañas, dice el rey. Y si yo en este momento te digo que ese cartelito a mí me trae suerte, y para mí me trae suerte el cartelito, tengo fe en el cartelito.
0: ¿Y qué
2: me vas a decir? No, bueno, no puede ser. No, a mí me trae suerte. Bueno, yo creo en el cartelito, dale, vamos.
0: Bien. Y había que tener, digo, un poco, yo siempre les propongo casi para los elencos que vienen, si hay posibilidad de hacer, las obras dan para hacer, ¿no? Después un intercambio o un debate con el público sobre las creencias, en este caso.
2: Estaría genial, vos sabés que sería buenísimo, ¿no? Que pudiéramos hacer eso. sería maravilloso, la verdad.
0: Sí.
2: Porque son temas.
0: Y porque ahí salen todas las...
2: Y temas intensos.
0: Intensos, ¿no? sí. Lo que vos decís, el reón de la mujer, todas las cosas.
2: Claro, o sea, vos fijate, o sea, todo el final, el cierre de la historia apunta a, digamos, valorizar a la mujer.
0: Sí.
2: O sea, la reivindica, viste, desde el rol que le habían asignado. Okay. Que tiene asignado históricamente. Bueno, ahora por supuesto que estamos en otra época, muchas cosas cambiaron, a Dios gracias, se abrieron los pensamientos, viste, pero sí. Aún y así siempre, viste, hay ese resabio.
0: Sí. Bueno, podemos decir que volvés como el héroe.
1: Se algo, puede decir se algo así. Héroe, sí. Pero... creo que Petros vuelve magnético.
0: Claro.
2: Ay, qué linda la gente, palabra. Sí. Me encantó.
1: La otra vez la escuché y dije, es magnético. Porque la gente lo sigue.
0: Claro.
1: Bueno, al principio medio que no, pero bueno.
0: Sí. Él, sí, una cosa,
1: sí, pero él con su palabra creo que la gente le cree. Es eso, es la palabra.
0: Y sí, vendría a ser un pitonizo, vendría a ser, porque busca, y como él, cuando él viene, él vuelve y trae como la palabra revelada lo que él le pasó.
2: Y fue a buscar la verdad. Encontró,
0: la verdad, claro.
1: La verdad, sí. Claro, y bueno, tengo el apoyo de la pitonisa también.
0: Es
1: la única que me cree.
2: La única que lo quiere y le pregunta qué querés hacer.
0: La única
2: que le pregunta qué quiere hacer, él no que los demás quieren que haga, no, sino que qué es lo que él quiere hacer.
0: Claro.
1: Siento que la relación con la pitonisa es totalmente diferente a con el Pope.
0: Totalmente.
1: Ahí se ven las diferencias.
0: Sí. Y sí, el Pope pierde ya, va perdiendo adeptos.
1: Va perdiendo su fuerza.
2: Y a medida que va avanzando el relato y te enteras de algunas cosillas.
0: Por eso, que no le... Sí, muy interesante como la evolución de cada persona, está muy bien armado, muy bien tratado.
2: Es que los personajes, viste, que van creciendo, van evolucionando y cambiando durante a lo largo de toda la obra.
0: Después también o sea, la gracia del trabajo actoral, como ir más bien, eso que van modificando, como van
2: claro. Sí, totalmente. No, y también muy bien estructurada dramatúrgicamente, porque
0: claro,
2: viste,
0: claro.
2: O sea, arranca en una historia y termina en otra cosa totalmente distinta, y aparte inesperada, porque no lo vamos a contar, pero
0: no.
2: Pero el último tramo final de la obra te deja, viste, así pensando que estuve viendo hasta ahora, porque pega un giro de 180 grados, ¿viste?
0: Sí. Ah, mira, pues vayan a verla. ¿Cómo lo siguen en las redes?
2: Sí,
1: tenemos
2: en
1: Instagram. ¿Cómo era en Instagram?
2: ¡Ay, qué divino! Los bordes del sol, -la obra.
1: Es,
2: y tenemos un regalito que trajimos acá.
0: Ah,
2: con Petro. Nosotros por eso nos llevamos bien porque pensamos iguales. Trajimos dos entradas liberadas.
0: Bueno,
2: para cualquier público de la audiencia que quieran ir,
0: bueno,
2: o sea, que invoquen el programa.
0: Invoquen el programa, que vemos
2: claro,
0: que
2: y tenemos...
0: Manolia, y ya ahí les va a traer suerte a Manolia.
1: Trae suerte, Manolia.
2: No, que, o sea, que invoquen tu programa.
0: Ya sé, también.
2: Tertulia de los Hacedores. También, o sea, bueno, entonces las primeras dos personas que te pidan que te llamen o te escriban para poder participar y estar en la obra con nosotros, hay dos entradas liberadas.
0: Dale, muchas gracias. ¿Estudiaste también la cultura griega?
1: Sí, bueno, Rafa fue nuestro profesor. Sí, Rafa nos dijo de todo. También, bueno, la película, como dijo Mario,
0: sobre
1: muchísimo también.
0: Fascinante, a mí me interesa, a mí justo la mitología.
2: Todo esa película. Pero aparte Rafael es un gran amante de todo lo que es la cultura griega.
0: Sí. Pues sí, ya lo vi en alguno de los videos de Instagram que está tocando la guitarra justamente. Sí.
2: Bueno, él es amante de la cultura griega, entonces sabe un montón y nos puso a estudiar cultura griega un poco a todos.
1: Eran, a veces eran clases.
2: Eran clases, literal. Al principio, ¿te acordás? Nos juntaba a todos en su casa y eran clases de cultura griega, ¿viste?
0: Sí.
2: Era como que te tomaba la lección. ¿Vieron la película? ¿Vieron este momento? ¿Vieron cuando pasa esto? Entonces no es que te podías hacer, ¿viste? La que yo no entendí, ¿no? Tenías que verlo y entenderlo.
1: Aparte tocaba la guitarra, nos tocaba música griega.
2: Tocaba la guitarra, sí.
1: Y entonces ya estábamos ambientados en los ensayos.
2: Sí. Te digo que fue un proceso hermoso de armado de esta obra.
0: Qué interesante, qué bueno.
2: Sí, porque aparte es como que generamos después... Ya es como que nos sentíamos... como personajes cada uno, ¿viste? La verdad que sí, él dice siempre que, por supuesto, que le interesa mucho el resultado, ¿no? Pero como cualquier director y cualquier productor que tiene un proyecto que lo está armando. Pero dice más que el resultado, más que lo actoral, más que todo, a mí me interesa el grupo humano.
0: Oh, yeah.
2: La verdad que nosotros armamos un grupo súper lindo. Nunca hubo un sí ni un no, ¿viste? Siempre nos bancamos uno al otro. Si algún día uno no podía, no importa. Todo siempre.
0: Sí. Abajo del escenario está todo bien, pero arriba se muestra, se notan las diferencias.
2: Esa es la gracia del personaje. Pero hay muy buena química entre los actores. O sea, porque también si hubiera enfrentamiento entre los actores, no funcionaba la cosa arriba del escenario. Y acá funciona súper bien.
0: Muy bien.
2: Estamos atrás de la. ¿Viste? Atrás de las. ¿Cómo se llama? De las cortinas negras y estamos todos con todo, ¿viste?
0: ¿Ya habías hecho un personaje así, Mavi?
2: No, hice otras cosas, no. Pero no. Hice otros más locos. Más dramáticos. Hice un Tennessee Williams en su momento, ¿viste? Uh-huh. No, hice otras cosas. Pero no, así este personaje. No, pero por eso me encantó.
0: Mira.
2: Me encantó. Aparte me... A ver, es como que... ¿Viste que te dije? Había digamos la impronta del personaje, los tomé de la película de Sorbal Griego, de la viuda, el personaje de la viuda, vos la viste, ¿te acordás?
0: Sí, la vi, sí.
2: Bueno, el estilo, o sea, el physique du rôle, digamos, de la viuda. Pero vos sabés que miraba mucho, ¿viste Nazareno Cruz y el Lobo?
0: El Lobo, sí.
2: El personaje de Alba Mujica.
0: Ah, bien.
2: Miraba, Alba Mujica. Te dije mal. El personaje de la Mujica, pero no en Nazareno Cruz el Lobo. Juan Moreira, que es la muerte.
0: La muerte.
2: Miraba mucho a ella, ¿viste? Quería sacar. No, en Nazareno Cruz es otro personaje que hay que no. En ese no me basé. Era en el de Juan Moreira, en la muerte.
0: Mira.
2: ¿Viste? La observé mucho, cómo ella tenía, cómo hablaba, cómo se mantenía ese estado, ¿viste? Que parece que es imperturbable. Entonces me... Me gusta.
0: Es verdad. Si no te da tu convencimiento, ¿no?
2: El personaje de la película, bueno, es imperturbable porque es la muerte, obvio, ¿no? Yo no soy la muerte.
0: Sí, claro. No, pero siento la pitonisa, pero tenés tu...
2: Viste que tiene que mantenerse, que no puede. Por eso el primer grito que pega y ya, ¿viste? ¿Qué pasa?
0: Y sí, porque digo, la primera que tienen que creer es sos vos en tu pensamiento. No, está
2: así que
0: bien.
2: Bueno, viste, uno siempre tiene como una mirada hacia otros personajes para construir el propio.
0: Muy bien. Y vos también tenías como una... Para construir el Petro... Sí. El rebelde.
1: Para construirlo, el rebelde.
0: ¿Te fijaste en alguna película?
1: No, me fijé en alguna película. Más o menos me fui dando ideas con lo que decía y lo fui construyendo con los ensayos.
0: Bien.
1: Aparte de las cosas que digo son como muy interesantes, entonces como que aproveché para crearlo desde ahí. Pero así, un ejemplo de un personaje, no se me ocurre.
0: Ah, mira.
2: No, o sea, lo mío porque era un personaje que no es...
1: Sí.
2: Es real, la pitonisa, pero como que pasa todo por el mundo ese esotérico, digamos. Entonces, claro, por eso busqué... Sí.
0: Eso en la cultura griega existieron. Pues,
2: claro, porque es un mito. Es el mito. Entonces, por eso busqué en algún personaje que yo haya visto que lo pudiera asimilar a este. Y bueno,
0: los famosos,
2: a mí yo me basé.
0: Oráculos, todas esas cosas.
2: Por eso te digo, a mí me dio mucha como la construcción del personaje, me lo dio esa película. Pero bueno.
0: Muy bien. Entonces, las devoluciones son muy buenas, las devoluciones.
2: Hasta
0: la
2: ahora tenemos buenas devoluciones. lo dice la pitonisa.
1: Hay que creer.
0: Hay que creer. Sí, muy bien. Sí. ¿Otros proyectos que te...?
1: Por ahora no. Por ahora Los Bordes del Sol.
0: Muy bien.
1: Y cuando terminemos veremos.
0: Bueno.
1: Pero por ahora no.
0: Muy bien. Mavi, vos tenés...
2: ¿Por qué me miras?
0: Vos siempre tenés proyectos.
2: Tengo tres.
0: Tres.
2: Uno estrenamos a fines de octubre y después hay dos para el año que viene, que también son muy interesantes.
0: Ah, muy bien.
2: Muy interesantes.
0: Bueno, te tendremos seguido acá. Te tendremos.
2: Uno es del mismo autor que vos viste la vez pasada, la obra esta, Pasaporte a la Dignidad. Es una obra también del mismo autor, que está muy, muy, muy ayornada a lo que está sucediendo ahora, a muchas situaciones actuales. Y la otra es también muy vinculada con el tema de la fe y el cuestionamiento de la fe. Una obra que la conocí ocasionalmente porque yo estoy en una página de obras, de textos de obras teatrales. Y bueno, algunos autores presentan sus obras y bueno, si estás interesado, te la envían para que la leas. Bueno, esta me gustó y todo lo que hablaba el autor, la contacté y le pedí que me la mandara. Bueno, listo, la leí y ahí me quedé. Dije, es esta. Le volví a escribir, le dije, mira, ya hice el trámite en Argentores. te estoy pidiendo los derechos. Ya los tenés, me dijo. Ah, es un autor del interior, del país, es de Córdoba.
0: Mira.
2: Así que esa, la verdad, a mí me encanta también. Así que estoy con esos dos proyectos.
0: Buenísimo. Bueno, qué bueno.
2: Vas a tener varias salidas al teatro.
0: Yo muy contento, yo encantado. Salidas al teatro y visitas acá, ya está completo.
2: Ya está completo
0: el programa.
2: La agenda completa,
0: sí. Bueno, vayan a ver El Tinglado los jueves.
2: 20 horas. Los Bordes del Sol, aquí Petros y Manolia.
0: Petros y Manolia, los van a recibir.
2: Los van a recibir. Ojo, no pidan turno porque no tiro cartas. No hago tarot, no hago lectura de tarot, no leo nada.
0: Lectura de borra, la
2: borra. Esa es Armenia, es el café armenio, la borra del café, la lectura.
0: Yo sé que ese con el café turco que hace.
2: Sí, que hace el café que vuelcan y te leen la borra. Exacto. Bueno, pero sí, esa es la cultura armenia. Antes, en el Teatro Tadrón, tenían a la pitonisa, ya me molé, a la persona que hacía la lectura de la borra del café.
0: Mira.
2: Sí, antes lo hacían ahí. Sí. Bueno, pero yo no hago nada de eso, gente. Yo el café me lo tomo, eso sí.
0: Ella va a lo seguro.
2: Claro. No leo cartas, no hago nada. Así que no es la palma de la mano, nada.
0: Cuando tengan que enfrentarse con un pope, llámela a ella.
2: Eso sí.
0: Llámela a ella, que tiene armas tomar. Gracias por la visita.
2: No, gracias a vos, muchas Ezequiel, gracias por invitarnos, como todo, siempre.
0: Como siempre, tienen las puertas abiertas de acá para venir.
2: Ya conocí.
0: Gracias, Petros, por...
1: Muchas gracias a vos.
0: Bueno, agradecemos a Ricky Parrao en la operación técnica y hoy terminamos esta tertulia teatral completa hoy. Hoy pasamos por cuatro obras. Obras que tienen que ir a ver, las recomiendo todas.
2: Es que hay una explosión de teatro independiente, ¿viste?
0: Exactamente. Está El alma no come vidrio, de Vicente Cito Lema.
2: Qué lindo.
0: El alma en la oscuridad, que dirige Sebastián Bauzá. La tercera Babinia, de Armando Discépola, Una obra entre criados, el título completo, Una obra entre criados, que tiene 101 años esa obra.
2: Sí, buenísima, es buenísima.
0: Es impresionante. Sí. Y acá tenemos...
2: Los Bordes del Sol.
1: Los Bordes del Sol.
0: Exactamente, ya tienen para elegir, tienen para verlas todas. Ya que no se... Y también los deja pensando en la obra.
2: Y tienen la posibilidad de ganar dos entradas
0: para ver la función. Eso lo tengan en cuenta.
2: Invocando tertulia a los hacedores.
0: Por supuesto. Ahí estaremos. Muy bien. Bueno, nos vamos despidiendo. Gracias. Y nos vemos el próximo martes a las 16 horas en una nueva tertulia de los hacedores. Gracias.

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0: Hola, hola, hola.
1: Escúchame. Hola, José Luis, ¿cómo me escuchás?
2: Bien, perfecto.
1: ¿Viste?
2: Perfecto.
3: Ah, bueno, pero así activate, sale. Activate así la sale cámara, perfecto. Activate la cámara, a ver.
1: No, pero la cámara se la da él acá. Él ya está con la cámara.
3: No, la tiene que activar él.
1: Ah, activa la cámara, a ver.
2: Sí. ¿De dónde la activas acá?
3: Ahí te aparece abajo una camarita.
2: Ahí, a ver. No, no me aparece nada acá.
1: Ahí, te tiene que aparecer una cámara.
3: Toca la pantalla. Toca la pantalla. Abajo de todo te debería aparecer un microfonito y una camarita.
1: Ahí está, mirá, mirá qué facha.
3: ¡Qué fachero! Impecable, impecable. Ahí, dale, entonces después salimos. Vos siempre enfocate a vos para que se te vea, ¿no?
4: Dale, pero muy lindo, vas a usar otro, no este que te mandé, Te voy a mandar otro.
3: Te va a mandar otro después.
4: Para que te conectes. Otro link. Bueno,
1: otro link, pero este era para prueba.
3: Para prueba, después es lo mismo.
2: Dale.
4: Y entra en la pantalla, mira, grande.
3: Besos. Dale.
2: Ahora te mando de cacho. Ahora te mando una foto de cacho.
3: Che, esa nota está bien. Dale. Pero se escucha poco.
5: Entonces, para José Luis, ¿va con quién?
3: Con Juan. Hay notas, esta nota, pero yo digo, Clau había hecho antes una nota en casa, la que hiciste. En casa no hicieron.
6: Sí. 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
3: Buenas noches, siendo las 20 horas. Aquí comienza un nuevo programa de Motonoticias Radio por CSB Radio Online. Los teléfonos WhatsApp 116-247-6703. Gracias a nuestro operador productor Ricky Parrao, a la producción general de Susi Parolo, a la producción gráfica de Omar Ariete. El agradecimiento a las autoridades de CSB Radio Online, Carolina y Atilio Orsey. Y también el agradecimiento a Bodegas Putruele, a Gonzalo Maunovich por estar junto con Moto Noticias Radio. Y ya lo tenemos a Fran Santa Clara desde España. ¿Cómo te va, Fran? Muy buenas noches. Hola, Fran, muy buenas noches.
4: Muy buenas, ¿qué tal? ¿Cómo estamos?
3: Bueno, ya estamos conectados a España. Ante todo, disculparnos la hora, ¿no? Porque vos ya son la 1 de la mañana, sí. Y estar dispuesto a charlar con Moto Noticias, bueno, no es el horario que corresponde, pero desde ya el agradecimiento.
4: Bueno, no es el horario habitual, pero no está mal. Dentro de un mesecillo ya nos metemos aquí en gira asiática, así que vamos haciendo un poco de cuerpo para las horas que nos tocan en Europa cuando tocan esas carreras.
5: Claro.
4: Placer y también, enorme.
3: Y también, Susi,
5: y vamos a agradecer, sí. Hola, Fran, ¿cómo estás? Un gusto.
4: ¿Qué tal?
5: ¿Cómo te va? Vamos a agradecerle a Roberto Aquino, que es quien hizo posible esta conexión entre nosotros, quien dio tu teléfono, el nuestro y demás. Así que vamos a agradecérselo a nuestro colega uruguayo, tan amoroso que es con nosotros, tan, la verdad que colabora un montón.
3: Fran, comenzando esta nota, ¿cómo comenzaste en MotoGP?
4: Uf, sinceramente no sé si conocen a Jaime Alguersuari.
3: Sí, justamente pues, tenía algo para preguntarte sobre él, unas declaraciones de Márquez, pero lo vamos a dejar para un poquito más adelante.
4: Vale, pues fue un poco por Jaime. Yo siempre lo que más admiro de él es la pasión con la que cuenta las cosas. Puedes estar a veces más o menos de acuerdo con la idea suya, pero las formas de contarlas a mí me apasionan. Creo que en ese sentido estoy muy lejos de la capacidad que él tiene, pero tengo que decir que para mí se convirtió absolutamente en un referente, y fue por un vídeo en el que él salía en el que decidí meterme de lleno en este mundillo.
3: Y también, por supuesto, sos un discípulo de Nico Abad, ¿no?
4: Sí, total. Bueno, Nico me acogió bajo su ala al poco de yo empezar. Algo vería, no sé el qué, pero algo vería, y ahí seguimos. Y una relación que empezó como algo profesional solamente, creo que ahora es un poco mezcla de profesional y amistad lo que tenemos ahí.
3: Y qué interesante son todas las notas, y verlo a Nico Abad, verlo a Aro también, bueno, todo lo que transmiten del MotoGP, ¿no?
4: Bueno, total. Al final yo creo que una de las grandes cosas que ha conseguido Nico ha sido rodearse, ¿no?, de gente que aporta desde distintos prismas, ¿no?, la visión que tienen sobre el campeonato, y tener a gente como a Óscar Haro, como a Diego, como ahora que también tiene a Raúl Jara, a Lluís Costa, creo que es algo que creo que ningún otro canal realmente aporta.
3: ¿Siguen con la copita de vino siempre?
4: Sí, eso no puede faltar.
3: Infaltable, ¿no?
4: Claro, imposible, eso no puede faltar. Innegociable.
3: Fran, te pregunto, ¿cómo estás viendo esta temporada 2026 de MotoGP?
4: Bueno, estamos ante una de las temporadas, yo diría, más emocionantes de los últimos años, también dada por las circunstancias que se han dado, ¿no? O sea, tenemos a una Aprilia que sin duda ha dado un paso adelante tremendo del 2025 al 2026, a un punto en el que podríamos decir que es la moto más competitiva o la que más consigue despuntar en determinados circuitos, con una Ducati que no está lejos, está también ahí a la par, pero también obviamente hay que sumarle el factor de un Marc Márquez que obviamente no ha estado a su 100% ni está a su 100% desde el comienzo de temporada, ¿no?, debido a la lesión que lleva arrastrando desde el año pasado desde Indonesia, ¿no? Entonces eso nos ha propiciado un mundial en el que tenemos a 4 o 5 pilotos que a día de hoy, a falta de 10 carreras para que termine el mundial, sigue abierto. O sea que en ese sentido es un mundial apasionante, totalmente.
3: Pero a priori, cuando fue las pruebas de verano, parecía que la Ducati estaba competitiva como lo había hecho en el 2025. Pero con el correr de las carreras, un Bagnaia que se lo vio desdibujado, un Márquez que realmente se lo ve en la primera parte, en las primeras carreras, no se lo veía tan bien como se lo vio después en la recuperación que tuvo de puntos, y ahora parece que la Aprilia le ha sacado una luz de ventaja a las Ducati, si no fuera por el gran esfuerzo que hizo Alex Márquez el fin de semana pasado en Silverstone, donde fue el único capaz de poderlo correr.
4: Sí, al final lo que sí que parece, la sensación que da, es que Aprilia tiene, sobre todo por el tipo de moto que han conseguido construir, despunta muchísimo en circuitos que sean de curvas largas rápidas, circuitos como Silverstone, como Assen, ahí es donde más han marcado la diferencia con respecto a Ducati. Sin embargo, vuelvo a decir, el gran problema de Ducati es que sus referencias no han estado. O sea, Marc Márquez, que es el campeón del mundo, y Alex Márquez, que es el subcampeón, ambos, esta temporada, por lesiones, Marc arrastrándolo de lo anteriormente, el horrible incidente que tuvo Alex Márquez en Montmeló, o sea, cuando venía además para hacer 37 puntos ese fin de semana. Eso yo creo que también ha desdibujado un poco quizás cuál es la realidad que tenemos a nivel competitivo. ¿Aprilia puede que esté un pasito por delante? Sí, pero creo que también hay que tener en cuenta que los 4 pilotos de Aprilia están en buenas condiciones, van a estar en buenas condiciones toda la temporada, excepto el último golpe que tuvo Marco Bezzecchi en Sachsenring, pero por el resto yo creo que eso también es lo que ha marcado un poco la diferencia. Ahora cuando vayamos a otro tipo de circuitos, como viene ahora Aragón, Misano, Austria, creo que ahí se va a volver otra vez a compactar muchísimo, y claro, esto va siendo un poco, depende del fin de semana. Un fin de semana parece que las Ducati están muy por encima, o que las Ducati son las únicas que pueden acceder a la victoria, como parecía en Sachsenring. Llegas a Silverstone y parece que Aprilia está a otro nivel y que Ducati es imposible que llegue a eso. Pero bueno, es que creo que eso es precisamente, ¿no?, lo que nos invita a pensar que estamos ante un mundial que es un regalo para el aficionado, absolutamente.
3: ¿Te llama la atención que muchas veces el track house sea la moto de referencia más que la Aprilia oficial?
4: Bueno, el track house lo que tiene a su favor es que no tienen la presión, ¿no?, que posiblemente tienen los pilotos del oficial, ni la presión ni la tensión, porque es una cosa que sabemos bien desde dentro del paddock, que desde los dos lados del box de Aprilia oficial, o sea, de lo que es el entorno de Marco Bezzecchi y el entorno de Jorge Martín, hay ciertas tensiones que han ido creciendo, además de un Massimo Rivola con unas declaraciones bastante hirientes hacia Jorge Martín, cubriendo demasiado a un piloto mientras que al otro lo dejaba un poco de lado. Todo eso al final va generando un desgaste y un roce, obviamente con un piloto que el año pasado se quería ir y que se va a ir el año siguiente. Con lo cual, eso en el track house no existe. En el track house todo lo que está pasando es un poco un regalo, ¿no?, que quizás ni se esperaban que fuese a ser así tal cual esta temporada. Con lo cual, el track house puede ser todo felicidad y el Aprilia oficial se sienten como quizás con la obligación, ¿no?, de no malgastar la oportunidad que están teniendo este año de conseguir su primer título en la categoría reina.
3: ¿Cómo se puede superar después de todas esas palabras, recomponer esa situación en el equipo entre Martín y el equipo Aprilia? Y hoy Martín está primero en el campeonato.
4: Claro, yo creo que esa es la clave. Yo creo que ahí es donde Aprilia tiene que quizás enfocarse, ¿no? Con Jorge Martín, en pensar, ¿vale? Hemos visto que Marco Bezzecchi quizás es el piloto de Aprilia que tiene más potencial de velocidad, que yo creo que lo tiene, pero quizás lo que no tiene es la capacidad que sí tiene Jorge Martín para gestionar...
3: está la consistencia.
4: Claro, la consistencia, gestionar las presiones. Martín ya es un piloto que es campeón del mundo, y además luchándolo hasta el final, hasta la última carrera. Marco Bezzecchi aún no se ha visto en una de estas, ¿no? Y encima saben cuál es el enemigo, cuál es el rival a batir, es Marc Márquez. Y claro, cuando tienes a un Marc Márquez ahí que te ha estado remontando esos puntos, que te llega, y ellos lo van a temer siempre, porque no hay piloto que vayan a tener más miedo el resto de pilotos de la parrilla que Marc, que es un piloto que es 9 veces campeón del mundo, que sabe lo que es pasar por un desierto y reaparecer de nuevo victorioso. Entonces yo creo que ahí está el factor clave de Aprilia, que quizás saben que lo mismo tenemos que empezar a poner un poco más de fuerza en Jorge Martín, aunque se vaya, porque al final lo que tú quieres a final de temporada y lo que quedará en la historia en la Torre de Campeones es el nombre de Aprilia, aunque Martín se vaya a Yamaha, pero aparecerá Jorge Martín y abajo aparecerá Aprilia 2026. Y yo creo que eso es lo que quieren realmente en la casa de Nogales.
3: ¿Le gustará a Aprilia que él se lleve el número uno como pasó en Ducati en el equipo Pramac?
4: No, a ver, si ellos pudiesen elegir, elegirían que se lo llevase Marco Bezzecchi. Eso no tengo duda. Eso lo sabe también Jorge Martín, ¿eh? Eso tampoco... Lo que pasa es que una cosa muchas veces es lo que quieres, ¿no? Y otra cosa es lo que quizá te veas un poco obligado, entre comillas, a hacer si lo que quieres es ganar.
3: Te paso un poquito a lo que hablabas de Jaime Alguersuari. Llegaron noticias desde España, desde el viejo mundo, de que Marc Márquez tendría problemas en el brazo derecho y que podría ser, yo personalmente, Claudio Faraone, lo dije en el mes de mayo y creo que lo tenemos grabado, en nota con Gustavo Morea,
5: sí.
3: Yo le dije que para mí Márquez no seguía en el 2027. Y ahora me entero por Jaime Alguersuari que dijo algo parecido.
4: A ver, a Jaime lo que le pasa, conociendo lo que hasta donde conozco a Jaime, Jaime lo que no quiere es que Marc Márquez, uno, no se haga daño, porque se haga daño por un factor fácil de entender, que es que te llega posiblemente el piloto que ha salido con más talento en MotoGP, o talento puro a explotar, desde posiblemente Marc Márquez, desde que llegó Marc al campeonato, que es Pedro Acosta. Te llega un piloto con ese hambre, un piloto que se ha llevado 3 años de travesía en KTM, viéndolas pasar y sin poder demostrar realmente el nivel que tiene. Bueno, que lo demuestra, ¿eh? Aunque parece que muchas veces que hacer un quinto es poca cosa, pero hay que ver en qué moto está montado cuando lo hace. Entonces, claro, Jaime sabe que Pedro, y lo sabe todo el mundo, lo sabe la gente en el paddock, y lo sabe Marc, que Pedro es posiblemente el piloto que se lo va a poner más difícil en la carrera a Marc Márquez, a un Marc que encima no está a su 100%. Y posiblemente vaya a volver a estar a ese 100%. Entonces, claro, ahí es donde está el temor de Jaime, que estos dos pilotos se hagan daño, porque al final a Marc te va a obligar 100%, Pedro Acosta, a tener que ponerse de nuevo a ir al 110% de lo que pueda, cosa que Pecco Bagnaia no se lo ofrecía, no le causaba eso a Marc Márquez. Marc ganó el año pasado con muchas carreras yendo al 70%, 80%, por decir. O sea, que no realmente no estaba apretando al máximo en muchas situaciones. Algo que, por ejemplo, Rigamonti llegó a reconocer en conversaciones que tenía con Marc durante la temporada. Claro, el tema de retirarse o no, ahí está un poco dividida la opinión de la gente, ¿no? De que gane el Mundial el décimo y se vaya, de que no quiera luchar contra Pedro Acosta. Pero yo creo que precisamente Marc Márquez lo que ha demostrado durante su carrera y durante los últimos años es la resiliencia que tiene y la confianza que tiene en sí mismo de pensar que puede hacerlo. Y yo creo que si Marc al final renueva por 2 años es porque piensa que con lo que tiene, aunque no sea el 100%, le puede ganar a Pedro Acosta. Otra cosa es que lo consiga o no. Pero creo que también Marc está buscando... A Marc quizás no le importe tanto el hecho de irse siendo invicto. Pero yo creo que Marc se quiere ir de forma digna del campeonato del mundo de MotoGP. no se quiere ir quizás con la sensación, por lo menos mi perspectiva, de me retiro después de 2026 porque ya me he hecho daño en el brazo y ha sido una temporada un poco desastrosa en ese sentido. No, yo creo que Marc se quiere ir de verdad de MotoGP, como él mencionó una vez, amando este deporte. Y yo creo que amándolo no significa necesariamente ganando. Significa para mí ser competitivo, ganar carreras, estar ahí en la lucha. Y yo creo que eso es lo que Marc quiere, irse así del campeonato. Yo, mi opinión es que sí hará esos dos años. Entiendo a Jaime, que Jaime no quiere... Él dice que Marc se tiene que ir invicto de aquí. Pero creo que también estos pilotos, como Valentino en su época, en los dos últimos años que se llevó, que hacía séptimos, octavos y eso, creo que estos pilotos con estos nombres se merecen... Bueno, tienen merecido el quedarse el tiempo que quieran y disfrutar de la moto el tiempo que ellos gusten. Y para nosotros es un regalo el tiempo que esté Marc Márquez, absolutamente.
3: Conocer como conocemos la competitividad de Marc Márquez, ¿vos crees que se conformaría con un quinto, con un sexto, con un séptimo puesto?
4: No. O sea, eso sí que para mí sí que sería... si Márquez tuviese todas las carreras desde que se operó la última vez, por mayo, haciendo estos resultados solo, sexto, séptimo, entonces sí pensaría que quizás se retirase. Pero la realidad es que Marc, en las últimas cuatro carreras, ha ganado tres. O sea, esa también es la realidad de Marc Márquez ahora mismo, ¿no? Y que ahora van a venir una serie de circuitos que le van a ser favorables y que pueden ser muy determinantes en cuanto a esto. Yo creo que él igualmente...
3: Yo no sé si las ganó Marc o las perdieron los otros.
4: Bueno, pero los otros pueden perderla, los otros pueden meterse tiros en el pie, pero tú tienes que estar ahí para ganarla.
3: Claro.
4: Es que eso es lo difícil, que eso no lo hace tampoco todo el mundo, ¿eh? O sea... porque igualmente Balaton Park y Sachsenring, yo creo que Marc hubiese ganado, aunque los otros no hubiesen. Breno quizás, no sé, pero esas dos que son circuitos talismanes de Marc, sí. Yo creo que ahí seguro. Pero está claro, los otros han metido tiros en el pie. Y sobre todo Bezzecchi, que tenía una ventaja de 102 puntos sobre Marc y la perdió absolutamente. Pero es que después tienes que estar tú haciendo tu trabajo. No te vale de nada que los otros se metan tiros en el pie si tú después no estás ahí rascando lo que tienes que rascar. Y cuando los otros fallaban, él sacaba un 37, claro. Es que es el único piloto que ha sacado 2.37 lo que llevamos de temporada, por ejemplo. Entonces, son el tipo de cosas que te hacen ver que, bueno, este piloto aún tiene gasolina, yo creo que en su depósito para dar. Pasa que estamos muy mal acostumbrados con Marc Márquez.
3: ¿Vos crees que Alex muchas veces, digamos que se contuvo de ganarle a Marc Márquez? Como que no puso la misma resistencia que pone con otros pilotos.
4: A ver, yo creo que no. Yo creo que Alex, si puede, le gana a Marc, como lo ha demostrado, como lo hizo en Montmeló, cuando ha tenido más velocidad que Marc. Lo que pasa es que hoy día las MotoGP, si tienes una velocidad muy similar al piloto que está delante, te la tienes que jugar mucho. Entonces, claro, ahí es donde efectivamente sí que entra el factor de ¿se la va a jugar Alex tanto con su hermano como se la jugaría con Bezzecchi? Pues posiblemente no, pero esto lo hemos visto en el pasado también y entre pilotos que no eran ni hermanos. O sea, esto lo hemos visto entre pilotos italianos, entre ellos con Valentino, lo hemos visto entre Aleix Espargaró con Jorge Martín, que son mejores amigos, en el pasado también, como... no que se dejase pasar, pero hombre, no te se lo pongo tan difícil como a otro, ¿no? Bueno, es normal. Al final, Alex también creo que sabe cuál es la posición de su hermano y qué es lo que se está jugando su hermano, que él, por ejemplo, ahora mismo no se lo está jugando. Pero yo creo que si Alex tiene la posibilidad de hacerlo, va a ganarle a Marc seguro. Lo que pasa es que, claro, Marc es Marc. O sea, aunque sea su hermano, no podemos olvidarnos que Marc es de los mejores de la historia. O sea, entonces yo creo que eso Alex también lo sabe, que es muy difícil.
3: ¿Cuáles son los comentarios que hay hoy en Europa de dos empresas tan importantes? Una, te diría, las que marcan el rumbo mundialmente en venta de motos, como Yamaha y Honda, en la situación en que están. Sobre todo Yamaha, ¿no?
4: Bueno, pues mucha incertidumbre. Sí que es cierto que lo que es la prensa europea que está en el Mundial, en el paddock, siempre han estado diciendo que el sitio en el que estará a partir del año que viene, del cambio de reglamento, sea la japonesa, sobre todo Honda, ¿no? Lo que pasa que sí que es cierto que las pruebas, los primeros test que se han estado haciendo, sí que parece que no se note mucha diferencia en cuanto al orden que tenemos hoy día con las 1000. Y esa es la gran incertidumbre que hay ahora mismo. Nadie duda que Honda, obviamente, en algún momento va a aparecer seguro, porque es la fábrica con más capacidad con diferencia además del mundial, ¿no? Y Yamaha históricamente pues también siempre ha estado ahí, quizás no tan fuerte como Honda, pero bueno, siempre podríamos decir que es como la segunda marca, ¿no? Más fuerte que hay en el mundial por nombre. Por eso Yamaha ficha a Jorge Martín y Agura. Por eso Honda tiene la capacidad de fichar a Fabio Quartararo y quizás traerse a un David Alonso, que es una de esas figuras que también todos los equipos de las fábricas querían, porque todo el mundo confía en que las japonesas tienen la capacidad para aparecer. Cambio de reglamento, una capacidad de reacción mucho más rápida quizás que las fabricantes europeas, que la diferencia es abismal en cuanto a ventas. Entonces, bueno, esa es la esperanza. Todos pensamos en Europa que acabarán llegando antes de lo que la gente se piensa. Yo era de los que pensaba que incluso llegarían antes que, para ser rivales de Ducati, antes que incluso Aprilia. Pero al final Aprilia el último año ha metido un salto con la llegada de Fabiano Sterlachini. Pero creo que confiamos. Yo creo que confiamos, no sé si el año que viene, pero los próximos 2-3 años sí que pensamos que habrá un salto de las japonesas hacia adelante. Lo creemos.
3: Te quiero preguntar por la llegada de Liberty Media. ¿Cómo estás viendo la llegada de...? Yo creo que no es el MotoGP que nosotros conocimos, el que nos gusta quizás a los más, a los que peinamos cana, ¿no? Yo ya no peino cana, no peino ninguna, nada. pero
5: vos no peinás.
3: Ya, por eso digo, pero a los que vivimos los años de 500, que vivimos, bueno, todo el MotoGP de distintas épocas, nos está costando ver que están apuntando más a lo que es el show que a lo que es la carrera propiamente.
4: Bueno, a ver, Liberty sí ha demostrado una cosa con la Fórmula 1, ha sido la capacidad de vender un producto a un mercado más generalista, ¿no? No simplemente buscar al público nicho, sino intentar venderlo de distintas formas, como haciendo el Drive to Survive que hicieron con Fórmula 1 y demás, a ese público que no es realmente el público que siempre ha estado viendo las carreras, ¿no? Y haciendo un producto que no es el, y precisamente por eso no es precisamente para el nicho, sino que es para todos los demás, ¿no? Generas más dinero, generas más audiencia. Y yo creo que eso es un poco también lo que necesita MotoGP en ese sentido. MotoGP necesita más audiencia, necesita intentar acercarse más al público. Sin embargo, para mí...
3: ¿Vos crees que se apagaron muchos televisores después de que Valentino no corrió más?
4: Sí, pero bueno, pero porque también Valentino tuvo la capacidad de traer público que no era público de las motos. Eso también es lo que pasa, porque la gente quería ver las motos por ver a Valentino Rossi. Igual que cuando se va a llamar Márquez, en menor medida, pero habrá gente que dejará de ver las motos, porque lo que le gustaba era ver a Marc Márquez. Yo creo que cuando hay deportistas que trascienden el deporte, como un Michael Jordan en la NBA, había gente que veía la NBA solo para ver a Michael Jordan. Dejó de estar Michael Jordan y dejaron de ver la NBA porque, bueno, ya no estaba, ¿no? Esa figura, esa leyenda. Sin embargo, a mí, de lo que es los últimos años, que ya la mano de Liberty se iba notando antes de entrar, ¿no? De algunas decisiones, a mí precisamente lo que más me duele es el tema de las categorías inferiores. Moto 3, Moto 2, lo que antes era 125, 250, se ha perdido el valor que tenían estas cilindradas. Ahora se han convertido solo como en categorías de promoción para intentar llegar a MotoGP. Cuando antes, 125, 250, tenían su peso específico. Había grandes pilotos en la historia que eran pilotos que hacían carreras solamente en estas cilindradas, ¿no? Más bien allí llegó a MotoGP, pero más bien allí ganó 4 títulos de 250 y es uno de los grandes pilotos de la historia y los títulos los consiguió ahí, ¿no? O sea, muchísimo. Aspar, Ángel Nieto. Claro, muchísimos pilotos, ¿no? Que solo fueron campeones en esas categorías, pero eran súper conocidos, eran estrellas.
3: Hasta en un momento se llegó a decir que no se iba a reconocer los campeonatos de las categorías menores, que se lo iban a sacar de lo que es la fama de solamente se iba a reconocer MotoGP.
4: Claro, porque Liberty Media al final entiende que ese es el producto a vender. El producto es MotoGP. Eso es lo que se tiene que vender. Por eso, cuando Marc Márquez fue campeón del mundo el año pasado, solo se hablaba de los 7 títulos. Tú veías los rótulos y demás que te ponían, ¿no? Y era solo 7 veces campeón del mundo, cuando era 9 realmente. Siempre se han contado los títulos de toda la cilindrada, ¿no? De todas las categorías. Y eso es una de las cosas, por eso la celebración de Marc era más que un número, ¿no? More than a number, ¿no? Y lo hicieron precisamente por eso, porque ya sabían esto, que se iba a decir los 7 títulos. No, son 7, son 9, y son 12 más 1 de Ángel Nieto, y son los 15 de Agostini, que son títulos ganados, luchando, jugándote la vida, y eso no se va a perder, son títulos de campeonato fin. Entonces, bueno, sí están haciendo muchas cosas en ese sentido. Al final la pena es que van a convertir Moto2 y Moto3 como es la Fórmula 2 o la Fórmula 3 en la Fórmula 1, que son categorías que no ve nadie y que no conoce nadie a esos pilotos prácticamente, cuando la gente tiene que... Liberty Media debería de saber que todas las grandes estrellas que llegaron a MotoGP y que han llegado ya eran estrellas antes de llegar a MotoGP, porque ya eran estrellas en 125, en 250, todos. Valentino Rossi cuando llegó ya todo el mundo lo conocía, Pedrosa igual, Lorenzo igual, Stoner también. Marc Márquez también lo conocía a todo el mundo antes de llegar a MotoGP. Ya eran estrellas, ya consagradas antes de llegar a la categoría reina. Y eso se lo están cargando. Tú ya, la gente ya no ve. Yo recuerdo levantarme con más ganas para ver carrera de 250 de Dani Pedrosa que ver la carrera de MotoGP. Y eso ya no pasa. La gente ya no ve ni Moto2 ni Moto3. Es una pena, pero la realidad a día de hoy es esa.
3: Justamente te iba a preguntar, porque se habla de que Moto3 y Moto2 le sacarían el mote de campeón del mundo y sería una categoría, como vos decís, promocional. Y creo que uno de los motivos de Casey Stoner de retirarse fue justamente porque no le daban la importancia a las categorías menores, aparte de otros motivos que él tuvo, pero él lo hacía notar que la categoría Moto3 y la categoría Moto2 no tenían el lugar que le correspondía. Y ya lo estoy hablando cuando todavía era Dorna, no era Liberty Media, ¿no?
4: Sí, pero bueno, estos cambios es que ya los fue introduciendo Dorna, ¿eh? Antes de llegar a Liberty Media, que muchas de estas cosas la gente se lo atribuye a Liberty Media porque es lo actual, pero ya eran cosas que ya se estaban moviendo de hace un tiempo hacia atrás. Ya simplemente con ya modificar el nombre de la categoría reina ya de 500 que fuese MotoGP, ¿no? O sea, ya le da como si fuese un valor añadido, ¿no? Un valor más, ¿no? Y después llamar Moto3 y Moto2 determinadas de cargar, ¿no? Porque ya le está dando como distintas divisiones, ¿no? A la cilindrada. Y eso al final, entiendo lo de Stoner porque creo que al piloto le afecta también. Antes un piloto cuando ganaba un título de 125 era un título de campeonato del mundo. Eras campeón del mundo de 125. Ahora importa más llegar a MotoGP más que ser campeón. O sea, es que cuatro pilotos que van a subir a MotoGP el año que viene, posiblemente ninguno vaya a ser campeón de Moto2. El que está más posicionado ahora mismo es Manu González. Y ni Holgado, ni Alonso, ni Senna Ayu, ni Izan Guevara, posiblemente sean campeones de esa categoría y lleguen a MotoGP. Y ellos lo van a preferir antes que ser campeón del mundo de Moto2. Y a lo mejor nunca ninguno de estos son campeones del mundo de MotoGP, pero da igual, han llegado a MotoGP. Y creo que eso al final también le hace daño al piloto, porque creo que le quita la ilusión de darle el valor que tiene hacer una temporada jugándote la vida, como te la juegas, con otros pilotos, para conseguir ese título. Y eso se está perdiendo absolutamente. Entonces, bueno, Stoner tampoco era muy fan del show. Era lo único que le gustaba era correr. No le gustaba hablar con la prensa, no le gustaba todo lo que rodeaba el campeonato. Y era esa época, que ahora es peor. O sea, que en esta época lo pasaría peor todavía que Casey Stoner.
3: ¿Vos no estás notando más paridad en el Moto3 y en el Moto2, que quizás no está ese piloto Jack Miller, un Brad Binder que ganaban con autoridad y pasaban de categoría y vos decís, este piloto tiene que pasar? Hoy creo que no tenés un piloto para decir en Moto2, tendría que estar en MotoGP.
4: Ya, el último fue Pedro Acosta, que llegó a Moto3, ganó su primer año, y en Moto2 se lesionó, pero ya estaba ganando carrera, el siguiente año ganó y subió, era clarísimo que ese piloto iba a subir. Es el último, claro, ¿no? Pero todos los grandes pilotos, de verdad, todos llegaban y ganaban. Ahora sí que es cierto que quizás en Moto3 te dirías que Máximo Kile, de esta jornada de pilotos, es el que mejor pinta tiene de que pues sí que puede ser uno de esos diamantes en brutos ahí a llegar. Almansa muestra mucha velocidad, pero creo que el más destacado es Kile, que además está bajo el ala, ¿no? De Marc Márquez, ¿no? Dentro del grupo de Vertical, de la agencia de Marc Márquez. Entonces, sí, en Moto2 hay mucha igualdad. Ahora mismo, entre comillas, con Manu González ya, con años de experiencia en la categoría, destacándose un poquito, pero sí que es cierto que, y es la realidad, aunque a mucha gente le moleste estos comentarios, pero pilotos como David Alonso esperábamos mucho más, todos en Moto2. Esperábamos mucho más, incluso en su segundo año, pero tampoco está terminando todavía de aparecer como ese piloto dominador que muchos pensaban que podía llegar a ser en Moto2. Dani Holgado incluso está por delante de él de forma más regular. Izan Guevara le ha costado años estar al nivel al que está ahora en Moto2. O sea, estamos viendo que a muchos pilotos se le está cruzando, pero yo creo que eso va un poco por etapa. Yo creo que quizás quieres a lo mejor llegar el año que viene y ya te está ganando alguna carrera y a lo mejor, como pasó con Viñales, que no ganó el título y lo subieron directamente, ¿no? O sea, yo creo que esto pasará, seguirán saliendo pilotos así. Pero sí que es cierto que últimamente en Moto2 se ha quedado la cosa un poquito más estancada entre los pilotos.
3: Nombraste a Maverick Viñales. ¿Qué está pasando con Maverick? ¿Qué se comenta en España?
4: Situación complicada. Para mí es uno de los pilotos por talento, de los pilotos con más talento de la categoría, pero el talento no lo es todo. Hay cosas que si fallan, es muy difícil que tú en la categoría reina triunfes, porque si tú tienes un 9 en talento, ¿cómo puede tener Maverick Viñales? Pero las otras cosas tienes un 4. Es muy difícil, ¿no? Y a Maverick Viñales lo que le ha ocurrido siempre, y esto además hablando con gente que ha trabajado con él y demás, es el factor de no dejarse ayudar muchas veces, ¿no? El sentirte que tú mismo te puedes gestionar y crear tus propias herramientas para solucionar ciertas cosas o tomar ciertas decisiones, y quizás no escuchar a tu entorno o no tener quizás un entorno como sí tienen algunos pilotos, algo que es súper importante, un entorno que sea capaz de mirar desde fuera y decirte, oye, esto quizás no, quizás te estás equivocando, quizás debería hacer estas otras cosas. Pero la realidad es que la afición española con Maverick Viñales sienten que el final que está teniendo no es un final que sorprenda. Es quizás un final acorde a la toma de decisiones y cómo ha sido la carrera de Maverick Viñales, que prácticamente donde se ha ido no se ha ido bien de los equipos de los que se ha ido. Es una pena, a mí me da pena porque creo que se ha sido un poco injusto este año. Está lesionado, el año pasado hasta que se lesionó estaba siendo la mejor KTM, junto con Pedro Acosta, muy cerca los dos. Y creo que las cosas como lo ha hecho KTM y lo ha gestionado, pues creo que no es la forma justa de tratar a un piloto como Maverick Viñales, que vuelvo a decirlo, creo que de los pilotos con más talento de la categoría. ¿Que fallan otras cosas? Sí. Pero creo que la despedida de Maverick quizás no está a la altura del piloto que ha sido.
3: Qué poco duró esa dupla con Jorge Lorenzo, ¿no?
4: Ya, yo era de los que tenía esperanza de que durase. Me hacía como ilusión, que durase, porque eso significaba quizás ver más a Jorge Lorenzo en el paddock, ¿no? Verlo más por allí en las carreras. Y yo siempre digo que eso es positivo. O sea, a mí me encanta ver a leyendas como Lorenzo que estén ahí en las carreras, que estén al lado de los pilotos. Como, por ejemplo, me da pena que Valentino Rossi solo vaya a lo mejor a 3 carreras al año al campeonato, porque tiene un equipo, ¿no?, con su nombre. Y digo, okay, qué bonito sería ver a Valentino más veces ahí en el paddock de MotoGP, ¿no? No verlo solo 3 veces contadas. Pero bueno, Lorenzo y Viñales eran dos caras.
3: ¿Sabes que pienso a veces que a Valentino le hace mal estar ahí?
4: ¿Le hace mal?
3: Yo creo que él desea fervientemente estar arriba de una moto y sabe que su edad no se puede, el calendario no lo podemos mover.
4: No, eso yo creo que ya. Bueno, yo creo que ya Valentino, en la parte final, yo creo que, como dice Jaime Alguersuari, ya en alguna curva vio a San Pedro y dijo Valentino, bueno, hasta aquí está bien ya.
3: ¿Un antes y un después de Austria?
4: Yo creo que sí. Yo creo que Austria fue un antes y un después. Para Valentino lo que él quería construir ya. O sea, con la edad que tenía, su pareja también le dio un ultimátum, esto lo reconoce Valentino, de que, oye, vamos a intentar centrarnos ya en otras cosas. Y bueno, es cierto que Valentino ya no estaba siendo competitivo. O sea, Valentino ya iba un poco con todas las comillas del mundo y con todo el respeto del mundo, pero paseándose, que vuelvo a decir, a mí me parecía perfecto tener una figura como Valentino en la parrilla, aunque sea para hacer un séptimo. Pero creo que también entiendo la parte de que figuras como él quizá no queda tan bien que el último recuerdo que tengas de ellos sea ese, ¿no? Están haciendo esas posiciones, ¿no?, de forma regular, ¿no? Que no sea estando luchando por cosas importantes, que es algo que, por ejemplo, Mark siempre dice, yo no me voy a ir de aquí haciendo séptimos, octavos y eso, me voy antes de hacer eso. Y yo creo que eso es lo que se le quedó un poco a la gente con Valentino.
3: Volviendo a Maverick Viñales, su futuro, evidentemente, en MotoGP terminó.
4: Fuera, totalmente. Fuera, y yo creo que a casa con su familia. Es un hombre muy familiar.
3: No, no quiere saber nada de que hablen de Superbike.
4: No, por ahora no. Él no quiere tener nada de relación ahora mismo con el mundo de las motos. Lo ha dejado bastante claro. O sea que yo creo que, quién sabe si quizás en un futuro de alguna forma, tampoco descartaría que quizás en un futuro se haga test rider de alguna marca, simplemente por el hecho de volver a montarse en una moto.
3: ¿Lo ves manager de algún equipo?
4: A ver, con el carácter que tiene Maverick Viñales, no sé yo si lo veo como manager
3: de un equipo. Creo que el único que lo entendió fue Manu Cazó, el argentino.
4: Sí, totalmente. Manu Cazó fue el único que lo entendió. Y Manu Cazó reconoció, esto dicho por él, que cuando fichó por Yamaha, se fue de Suzuki a Yamaha con Valentino, Manu Cazó le dijo: va a pasarlo mal, porque Valentino te lo va a poner difícil, en el sentido de que Valentino es de esos pilotos que, si él no puede ganar, no va a dejar que su compañero gane. Y por ahí fue un poco la película de lo que le ocurrió un poco a Maverick Viñales en Yamaha, cuando empezó de una forma absolutamente increíble, que parecía que Maverick Viñales iba a ser el rival de Marc Márquez. Apuntaba a eso. Pero sí, Manu Cazó, sin duda, es el posiblemente el técnico, la persona que ha estado a la suya, que mejor lo ha entendido.
3: ¿Se sabe el destino de Manu para el año que viene?
4: Tiene pinta de que por ahora que se va a mantener ahí en Moto2. Por desgracia, en mi opinión, por desgracia, se va a mantener ahí en Moto2, cuando creo que es un piloto que merece subir a MotoGP.
3: Te pregunto la última. ¿Qué se está hablando en Europa del nuevo reglamento del Moto3 a partir del 2028? Motor único como la categoría Moto2, con chasis que supongo que lo va a hacer Yamaha. Se habla de una moto de 120 kilos, 95 caballos. ¿Cuáles son los rumores que hay?
4: Bueno, a ver, más que rumores, te comentaría lo que la opinión que hay, precisamente con que esto cada vez se está convirtiendo más en que sea categoría de promoción. O sea, ya se ha abandonado completamente el hecho que lo bonito que era antiguamente, que tenías Aprilia, Honda, tenías distintas marcas ahí en esta cilindrada, y han desaparecido. Y no es porque no se pueda, porque después tú te vas a categorías del campeonato de Superbike y tienes a lo mejor 8 fabricantes distintos ahí metidos en esas categorías. Entonces, bueno, más que en aspecto técnico, que eso yo creo que es una cosa que siempre estamos un poco más a la espera, a ver con qué nos encontramos, creo que es más tema tristeza de que esto se vaya simplificando cada vez más, y después ocurra lo mismo en Moto2 y nos quedemos con dos categorías que simplemente sirvan para eso, para subir, los campeonatos queden en el olvido. Y cuando tú el día de mañana hables de Ángel Nieto, que nunca corrió, ¿no? O sea, nunca corrió. Sí llegó a llevar 500, pero nunca realmente disputó campeonatos.
3: Sí, una carrera sola.
4: Claro, o sea, que nunca llegó realmente a disputar ni a conseguir nada en ella. O hables de Max Biaggi, que es mi piloto favorito, por ejemplo. El día de mañana te dirán, bueno, pero estos que han ganado, si nunca han sido campeones de 500 o de MotoGP, ¿no? No serían tan buenos, ¿no? Y claro, le tendrás tú que explicar. O de Dani Pedrosa, por ejemplo. De Pedrosa, sin irnos más lejos, que es una leyenda de MotoGP. Nos tocará explicar que es que esas categorías hace años...
3: Mira, yo no creo en la suerte, pero si hay algo de mala suerte, yo creo que la tuvo Dani Pedrosa. Porque Dani Pedrosa pudo haber sido 2 veces campeón de MotoGP si no fuera por esas caídas porque lamentablemente cada vez que se caía se lastimaba, y mucho. El tipo de cuerpo que él tenía le afectaba muchísimo.
4: Es de los mayores talentos que ha habido en la historia del campeonato, sin duda. Y cuando tú ves en persona a Dani Pedrosa delante tuya, te vuela más la cabeza el pensar lo que hacía ese hombre, con una MotoGP. Porque estamos hablando de un piloto que mide 1,57 o una cosa así. O sea, es un piloto muy bajito. Que tú lo ves en comparación con el resto de pilotos, es una locura. O sea, que lo que hacía Dani Pedrosa con una moto... Pero su gran fragilidad precisamente era eso, era su cuerpo, que cada caída era prácticamente lesión asegurada. Entonces eso le privó muchas veces de conseguir algún campeonato que... A ver, yo después soy de los que piensa que las cosas no se merecen, se hacen o no se hacen, ¿no? Y el contexto que hay es el que hay, se te presenta y ya está. Pero sí que es cierto que si hablásemos un poco de justicia, posiblemente el piloto que yo creo que todo el mundo señalaría que no tiene un título de MotoGP, que sí se merecería tener alguno, yo creo que la gran mayoría diría...
3: El título sería campeón sin corona.
4: Sí, totalmente. O sea, y creo que eso, ¿sabes qué lo demuestra? El cariño que le tiene la afición, independientemente del circuito que va Dani Pedrosa. O sea, le tienen un cariño a Dani, pero porque saben. Porque la afición del motociclismo sabe reconocer a los grandes pilotos. Y sabe que Dani ha sido uno de los más grandes. Los números de Dani en victorias, en pole, en podio, son una locura. Es que son números de campeones del mundo, de pilotos que tienen varios, y por encima de pilotos que tienen campeonatos del mundo. Sin embargo, él va a estar siempre en el top 10 de victorias, en el top de podios, en el top 5 de podios históricos, de la categoría reina, y no tiene ningún título. Es increíble, es difícil de explicar eso, pero es la dura realidad de Dani Pedrosa. Le tocó también convivir con, claro, ¿con qué pilotos, no? Con Valentino,
3: la
4: con
3: mejor
4: Casey,
3: época.
4: Con Lorenzo, con Marc Márquez, la época dorada, ¿no?
3: Los cinco fantásticos.
4: Claro, siempre nos quedará la espina de no ver a Marc con Casey Stoner.
3: Exacto, juntos,
4: ¿eh?
3: Claro.
4: Esa es la espinita, ¿eh? Posiblemente sí. Los dos pilotos que por talento puro y facilidad de coger cualquier cosa y ser rápido, que hubiesen coincidido los dos, no sé yo qué hubiese pasado, pero a Dani le tocó lo más difícil.
3: Ahora vos fíjate qué cosa, ¿no? Nosotros a veces...

0: muchas veces también es coincidir, ¿no? Saber quizás coincidir que ese momento en el que te llega quizás de esa también madurez deportiva, que coincida con que llegues a un prototipo, porque también esa es la gran diferencia de MotoGP con las otras categorías, ¿no? Que llegues a un prototipo que se ajuste también a tu pilotaje y eso tú lo puedas explotar. Que veremos también con Fabio Quartararo en Honda, porque hay que recordar a la gente que lo único que ha conocido Fabio es la Yamaha, y las virtudes, ¿no? Y que ha tenido esta, sobre todo el paso por curva, ¿no? El chasis que ha tenido la Yamaha siempre. Y esto ahora, con Honda no sabemos muy bien qué Fabio Quartararo nos vamos a encontrar. Todos creemos y queremos creer que va a seguir marcando la diferencia allá donde esté. Pero claro, realmente es una incógnita si esto va a ser así.
1: Y fíjate qué paradoja, ¿no? Dani Pedrosa no tuvo un campeonato del mundo y sí lo tuvo Johan Mir.
0: Ya, con una victoria solo. Sí, sí. Bueno, claro, pero a ver, yo...
1: Con una moto que en su momento fue referencia, ¿no? Ese Suzuki sí. Era una moto de referencia, una excelente
0: pero
1: moto.
0: Pero esto pasa mucho, ¿eh? O sea, yo te diría, mira, si tú me dieses a elegir por piloto, ¿con cuál me quedaría entre los últimos campeones del mundo? Entre si cogiésemos a Joan Mir, a Quartararo, a Pecco Bagnaia, a Jorge Martín, a Marc Loquito, o Dani Pedrosa... Yo me quedo con Dani Pedrosa. Yo creo que Pedrosa es mejor piloto, que estos campeones del mundo. Lo creo, es mi opinión, ¿eh? O sea, es mi opinión personal.
1: ¿Crees que la debacle de Honda comenzó cuando se le dio toda la importancia a Marc Márquez y no se prestó más atención a la moto que sí, la puesta a punto que sí tenía Dani Pedrosa como piloto tester?
0: Bueno, a ver, Dani Pedrosa hace poco, este mismo año, comentó que realmente él lideró el desarrollo de la Honda hasta el 17 más o menos. O sea, y sí. Pedrosa fue en el 18. O sea que realmente yo creo que no creo que tuviese mucha influencia lo de Marc con Pedrosa hasta la parte final, hasta la época parte final de Dani Pedrosa en Honda. Pero sin duda, Honda apostó absolutamente por Marc Márquez y eso perjudicó al resto de pilotos, claro, porque al final tú tienes a un piloto como Marc que, como Casey Stoner, es rápido con lo que le ves. Entonces eso es un regalo para el ingeniero en el sentido de que, bueno, da igual lo que le des, entre comillas, que él va a sacar, no que él vaya a ir bien con todo, no, es que él va a sacar el máximo a lo que le des, a la herramienta que tú le des, él va a saber sacar el máximo, se va a adaptar a sacar el máximo de esto. Entonces, claro, hay que pensar también que Honda ganó el Mundial en el 2006 con Nicky Hayden, sí. Después tuvo que esperar hasta el 2011 con Casey Stoner, y claro, después te llega Marc Márquez y te gana varios títulos seguidos. Claro, si tú eres Honda, ¿qué es lo que haces? Pues si tú eres Honda, obviamente te enfocas, ¿no?, en este piloto, porque dices, bueno, es que Pedrosa no ha sido capaz, Stoner se ha ido. Y hasta que llegó Stoner no estábamos ganando ningún título, estaba ganando Yamaha y Ducati con Casey Stoner. Entonces, ¿qué hacemos? ¿Nos enfocamos en Pedrosa, que no ha sido capaz los años anteriores de hacerlo, o nos enfocamos en Marc Márquez? Pues se enfocaron en Marc y ganaron 6 títulos. Lo que pasa es que después Marc se lesiona en un año que hubiese ganado el título seguro, porque la remontada que estaba haciendo en Jerez, que le estaba metiendo un churro al resto, parecía que estaban dos categorías distintas Marc Márquez con comparación con el resto de pilotos. Yo creo que Marc posiblemente sin esa lesión hubiese ganado el 20 y el 21, pero es que Honda, como dijo Chequinelo, se fue Marc y Honda se quedó esperando a Marc Márquez. No evolucionó nada la moto. Entonces, para mí no es tanto que Honda se quedase estancada porque seguían a Marc, porque yo creo que si Marc no se hubiese lesionado, habrían seguido siguiendo a Marc, pero habrían seguido evolucionando con Marc. Pero cuando Marc se lesionó, Honda paró. Pero si vemos también, Yamaha le ocurrió un poco lo mismo, ¿eh? Un año más tarde, un año y pico más tarde, y ahí Marc no estaba, también se quedó estancada. También la filosofía de trabajo japonesa...
1: Pero eso no fue la pandemia, que no se trabajó, no se desarrolló.
0: Claro, el COVID les perjudicó, la filosofía de trabajo japonesa, que es para probar cualquier cosa, antes hacemos 5.000 kilómetros esta moto con esta cosa nueva, y las marcas europeas no son así. Ducati, Aprilia, tenemos algo nuevo, mételo en la moto, lo probamos.
1: Más rápidamente son los cambios.
0: Claro, y por eso Honda y Yamaha se están europeizando en ese sentido, creando sus sedes en Europa, intentando acortar esos tiempos, porque antes todo tenía que ir a Japón, llegar a Japón la orden, a ver si se aceptaba, si no, y después esto volver hacia el equipo. Con los equipos europeos no pasa esto. Es más, una de las cosas que cambió Gigi Dalligna al llegar a Ducati,

0: el cortar los eslabones que había de piloto a ingeniero. Es decir, no, no, no. Ya no vamos a tener los ingenieros en fábrica, los ingenieros vamos a tener al lado del piloto. O sea, que estén los mecánicos, pero también los ingenieros, que le estén escuchando y que la información llegue directa. Que yo no tenga que esperar a que llegue a fábrica para enterarnos de que, no, no, que sea directamente. Y eso al final lo han ido adoptando todos los equipos en MotoGP, ¿no? Esos cambios que también fue haciendo Gigi. Entonces, claro, ahí es donde también está la cosa. Honda y Yamaha se quedaron muy desactualizadas en muchas cosas con respecto al resto de fabricantes. Y ahí es donde han sufrido mucho, pero a la vista está que Marc se fue, Honda ha intentado recuperar el camino y tampoco lo han encontrado sin Marc.
1: Fran, te agradecemos mucho.
2: Pero que le
1: Disculpa
2: quiero
1: nuevamente
2: preguntar,
1: la hora.
2: Fran, ¿te tendremos por acá en Argentina el año próximo con...
1: Sí, en el 2027.
2: ¿Vas a andar por aquí, por el
1: En el
2: Galvez?
1: Galvez.
2: Dale, venite.
0: Me encantaría. Tengo además un primo que vive allí. Vive
2: Y
0: en Mar,
2: entonces
0: bueno,
2: ni lo dudes.
0: vive en Mar del Plata, mi
1: Ah,
0: primo, y me dice muchas
1: 400
0: veces.
2: kilómetros. Mira, con
0: Nada,
2: todos los
0: 400 kilómetros no
2: kilómetros que
0: son
2: tenés,
0: nada.
2: 400 no son nada,
0: Bueno,
2: así
0: pero
2: que
0: 400
2: venite.
0: kilómetros en Argentina no son mucho, ¿no? Argentina es
2: No.
0: enorme.
2: Venís, te vas unos días a la playa y de ahí te venís para aquí. Acá
1: Y
2: te
1: vas
2: vamos
1: a
2: a estar.
1: conocer una ciudad hermosa.
2: Hermosa, Mar del Plata. ¿Ya conocés Mar del Plata?
0: No, no, no, no, no, no he tenido el placer nunca de estar
2: Es
0: en Argentina.
2: preciosa. Y
0: No he tenido el
2: justamente aquí
0: placer.
2: están escribiendo algunas personas que son de allí. Pero de ahí te venís para acá y nos encontramos en el Galvez.
1: Y sobre
2: Dale.
1: todo vas
0: Me
1: a comer muy
0: encantaría.
1: rico en la Argentina.
2: Súper.
1: Muy, muy,
0: Me encantaría, me
1: muy similar
0: encantaría.
1: a tu país.
2: Venite, venite.
0: Mi primo está haciendo como un poco de fuerza para que vaya en los próximos años para allá y que nos vayamos juntos al Gran Premio. O
1: Y
0: sea que.
1: vas a poder disfrutar buenas cazuelas de marisco en Mar del Plata.
0: Muy bien. Sí,
2: Dale, y
0: eso me dice mi
2: después te
0: primo.
2: tenemos acá en el piso. Venís y terminamos las carreras como siempre decimos los martes en Motonoticias.
0: Muy
2: Dale, aquí
0: bien,
2: te
0: muy bien.
2: esperamos.
1: Fran,
0: Venga, pues un placer.
1: te agradecemos muchísimo por haberte
2: Sí, me
1: quedado hasta
2: encanta.
1: esta hora para estar disfrutando con nosotros y dialogando en Motonoticias Radio.
0: Un placer enorme, de verdad,
2: Gracias.
0: siempre poder charlar con vosotros y también con gente, con audiencia de pueblos hermanos, ¿no? Como es el argentino, como son todos los pueblos de Latinoamérica. Así que mil gracias de corazón y nada, que cuando queráis tenéis mi número de teléfono. Así que un placer
2: Gracias,
0: enorme.
2: Fran. Muchísimas
1: Gracias, Fran.
2: gracias.
1: Fran
2: Un
1: Santa
2: beso
1: Clara,
2: enorme.
1: periodista
2: Descansa.
1: especializado del MotoGP. Nos vamos a una
2: Hermosa
1: pausa
2: nota.
1: comercial y regresamos con más Motonoticias.

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1: Y regresamos con Motonoticias y regresamos con todo el mundo del motociclismo y en este caso ahora en Motocross Mundial y de la mano del Gato Barberí. ¿Cómo te va, Gato? Muy buenas noches.
2: ¿Qué tal? Buenas noches, Susi.
3: ¿Cómo estás?
2: Buenas noches, Fara. Bien, todo muy bien. Estamos.
1: Estuvimos charlando con un colega nuestro, Fran Santa Clara, desde España.
2: Muy bien. Sí, sabía que estaba el conectado, no lo pude escuchar recién, pero me imagino que charlaron un poquito de motos.
1: Sí, por supuesto. Una muy buena nota y muy jugosa del MotoGP. Bueno, Gato, comenzamos con el Motocross Mundial.
2: Sí, tuvimos el Gran Premio de Suecia, que fue la fecha número 15 de este campeonato, se corrió en Uddevalla. Tuvimos la vuelta, entre comillas, de Sascha Kuenen, uno de los mellizos lesionados, ¿te acordás que te contábamos? Sí. MX2, vuelve a la victoria, dominando todo el fin de semana, llevándose puntos gruesos y aprovechando también algunos problemas de Farrés, que es el puntero del campeonato, que no tuvo el mejor de los fines de semana, así que triunfo de Sascha Kuenen en el MX2, segundo Liam Everts, así que Bélgica 1 y 2 en el podio, tercero el sudafricano McLellan con la otra triunfo. Cuarto quedó finalmente Farrés, quinto Yanis Reisiulis y sexta colocación para el campeón defensor Langel Feder. Llegó Farrés a Suecia con 47 puntos de ventaja y ahora se va con solamente 24. Si bien es casi una manga de ventaja, descontó muchísimo y bueno, se abren las esperanzas que al menos uno de los hermanos Kuenen pueda recuperar uno de los campeonatos del mundo. Pero no queda tanto por delante y ahora la próxima fecha estaría a favor también de Sascha Kuenen. Para mí se tiene que calmar un poquito, velocidad le sobra y siempre comete algún error. Quizás esta limitación de la clavícula fue justamente ese control de tracción mental que necesitaba el piloto belga para poder justamente tener esa velocidad justa y llevarse un fin de semana perfecto. Veremos qué pasa ahora la próxima fecha en Holanda, que se corre el fin de semana que viene. En la categoría reina.
1: Antes que sigas, hablaba con la gente el otro día en Triumph Madero, en la inauguración del nuevo local de Triumph, de 1000 metros cuadrados, sí, justamente del 1-2 en la categoría menor de la Triumph.
2: Claro, sí, bueno, por eso te digo, vienen muy bien, están 1-3 en el campeonato. Ahora también ya se confirmó que Farrés firmó por 2 temporadas, pasando el año que viene a la 450. Así que sí, la casa inglesa jugando muy fuerte con este equipo. McLellan le va a quedar una temporada más en MX2, así que esperemos que puedan redondear un campeonato donde han trabajado muy bien, bueno, con la coordinación siempre decimos de gente muy experimentada. Detrás está Clemente Sal, que tantos años compitió en el Mundial y hoy le toca ser jefe de equipo, así que vienen haciendo un trabajo muy prolijo.
1: ¿Vamos a la 450 entonces?
2: La 450, la categoría reina, tuvo la victoria número 121 mundialista para Jeffrey Herlings, que no tuvo posición, otra vez Lucas Kuenen ausente por esa lesión en el nervio ciático que hablábamos. Segundo quedó en este caso Romain Febvre con un 4-2 para completar el podio el francés Tom Vial con la otra Honda oficial, así que Honda marcó el 1-3 con la Kawa al medio. Luego completaron el top 5 Paul Jonas, que hizo muy buena carrera, hacía rato que no lo veíamos manejar de esa manera a este piloto que fue campeón del mundo en MX2 y principalmente en la primera manga tuvo una muy buena carrera marcando un segundo puesto. En el quinto, tu pollo, Tim Geiser, que sigue y sigue sumando. Y en el sexto, el español Fernández con la otra onda oficial. El campeonato ahora lo lidera cómodamente Jeffrey Herlings con 116 puntos de ventaja contra Romain Fevre. Tercero y siempre sumando, por más que es un año, entre comillas, de adaptación, complicado y todo, Tim Geiser está tercero a 160 puntos, pero siempre ahí
1: Una
2: en la
1: vida.
2: charla. Exacto. Y bueno, luego ya queda cuarto Lucas Kühnen, que veremos a ver si puede volver en esta fecha que viene. Algo grave ha pasado ahí porque no lo pueden solucionar al tema ese del nervio ciático, que no solamente le va a complicar esta temporada, esperemos que no le complique su carrera deportiva, porque a veces, fíjate que un pequeño golpe mal dado puede complicar todo en esa zona tan, tan sensible que es la columna y alrededores. El ciático deriva directamente de toda esa parte nerviosa de la columna vertebral, así que esperemos que este joven piloto se pueda recuperar en el futuro. Quinto en el campeonato Fernández y sexto el italiano Adamo, que es otro de los debutantes este año en 450. Así que próxima fecha toca el fin de semana que viene en Holanda, teniendo a Jeffrey Herlings como piloto local y por supuesto con toda la afición siguiéndolo.
1: Ese es un
2: También se
1: terreno
2: suma.
1: arenoso, ¿no?
2: Sí, Holanda siempre tocan las dos pistas que han presentado en los últimos años del Mundial, siempre es arena y arena muy exigente.
1: ¿Y qué piloto tenemos que se destaque?
2: Y Jeffrey Herlings es lejos el piloto más rápido de arena. También va a estar su compatriota Kay de Wolf. Seguramente como candidatos es muy probable que marquen el 1-2. Y bueno, ante la ausencia de Lucas Kühnen, que es otro especialista en arena, en realidad para pelear el campeonato del mundo de motocross tenés que ser muy rápido en arena, si no, no tenés chance de pelear por el número uno, ni siquiera por un top tres, te diría. Hoy son básicamente cualquier piloto mundialista top cinco es especialista en arena, pero bueno, dentro de los especialistas tenés tipos más rápidos. En este caso hay que destacar a Herlings y a De Wolf. Y bueno, lamentablemente no va a estar Lucas Kühnen, que el año pasado también demostró que puede volar bajito, como se dice habitualmente en arena. Con respecto a Estados Unidos, se corrió una dicha, otro de los clásicos, y quedaron los campeonatos muy lindos, muy apretados. Ganó en la 250 Cole Davis, el neozelandés, que ahora quedó a un solo punto de Levi Kitchen, así que con dos carreras por delante, así que quedó todo muy apretado. Y en la categoría mayor fue triunfo de Jet Lawrence. Segundo quedó Jorge Prado, que declaró, bueno, sentirse además de muy bien. Elogió al equipo KTM por el trabajo técnico que habían hecho. Evidentemente estuvieron trabajando en puesta a punto y el español se sintió muy bien. Y bueno, el que perdió puntos por no terminar la segunda manga era el puntero del campeonato, Hunter Lawrence, el hermano de Jetson, que ahora queda segundo a 10 puntos de su hermano, reitero, con solamente dos fechas por correr. Así que creo que está más al rojo vivo el campeonato en los Estados Unidos de motocross que el mundial, que ahora se relajó, entre comillas, con este liderazgo absoluto de Jeffrey Herlings en 450. Y la expectativa de que Sasha Kunen pueda volver a correrlo en las últimas fechas y tratar de pelear por el título contra el español Farres.
1: A nivel nacional, Gato, se nos viene el duro del invierno.
2: Sí, vamos a estar en el Enduro de invierno. Me toca relatarlo junto a Walter Anido. Ya lo hicimos
1: Mar del Plata.
2: justamente en las ediciones anteriores en Mar del Plata y ahora tenemos cambio de sede.
3: Pinamar.
2: Vuelve el enduro a Pinamar después de muchísimos años. Si no recuerdo mal, la última vez que el enduro de verano fue año 96, antes, perdón, 2005, antes de pasar a Villa Gesell, donde ya empezó a ser en la base del enduro de verano. Pero en este caso vuelve con la edición del enduro del invierno, que es muy interesante, así que va a haber muy buena actividad y va a estar localizada en el centro de la ciudad, o sea, justamente en Bunge y La
1: Bunge.
2: Costa, así que va a poder acercarse toda la ciudad. Ya Pinamar tiene mucha gente estable viviendo, más de 45 mil personas, y toda la región, por supuesto, Villa Gesell, Madariaga, que son muy fierreras y con muchos pilotos especialistas en arena, ¿no?
1: Gato, te agradecemos mucho por estar en Motonoticias, como siempre, completísima la información y a seguir en contacto.